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1: Oye, somos de Qué Buena 97.5. Qué vale, ¿cómo andamos? Oye, saludos allá para César Alvarado y también para Vero, que nos sintoniza allá en Ciudad Juárez. Saludos allá para Rosa Valdés y también para Coquita Medina. Saludos aquí en El Paso. También saludos allá para Mari Gaitán y para Virginia López. Saludos. Oigan, pues para que estén al pendiente, aquí ya es mi última cerradora. Sí, unos 40 minutos me retiro, pero tengo boletos para Durango Fest. ¿Qué decir mañana? A este eventazo del Durango Fest en el Coliseo. Bueno, pues tengo este par de boletos, te las quieres llevar, pues atento, atenta al efecto de llamada para que te comuniques a 915-642-9797 y digas la frase ganadora, que es yo escucho La Qué Buena 97.5 y ya, así, ganas fácil, nomás no te me equivoques, ¿va? Cuando escuches el efecto de llamada, déjame que lo pongo de una vez para que lo identifiques. Cuando escuches ese, es que tienes que comunicarte.
2: Así que
1: pónganse truchas, ¿eh? Ahí al efecto. Vámonos con más música, vámonos con algo acá de Karol G con Baby Wow. Que esta rolita se hizo para las chavas, para las mujeres. Pero ya los vatos también la adoptaron.

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0: Bueno, somos la Quebra 97.5. ¿Cómo andamos, mi gente? ¿Cómo anda mi frontera? ¿Ya están listos para ver quién se lleva este par de boletos para este Durango Fest que ya llega el día mañana 11 de septiembre al Coliseo, aquí donde pasó? ¿Listos? ¿Listas? Recuerden, tiene que ser la frase ganadora. Quien se equivoque, ya saben, vamos a la siguiente llamada. Vámonos. Andamos llenos, casa llena. Vámonos con llamada número 9. Vamos a llamar número 1, llamada número 2, llamada número 3, llamada número 4, llamada número 5, llamada número 6, llamada número 7, llamada número 8. Bueno, ¿con quién hablo?
1: Yo escucho la Qué Buena, 97.5.
0: Eso, ya te mira, ibas a hacer una pausa, así te voy a olvidar, ¿verdad? Sí, sí. Oye, ¿con quién hablo?
1: Con Luis.
0: ¿Con quién?
1: Luis.
0: Con el Luis.
1: Oye,
0: te acabas de llevar este par de boletos para Durango Fest. ¿A quién vas a llevar?
1: Oye, mi morrito.
0: Eso. Oye, no me cuelgues para agarrar tu información, ¿va?
1: Va.
0: Y nosotros continuamos con más música. Ya en un ratillo me despido. No me le muevan. Vámonos con algo acá del Daddy Yankee, el Nick Jam.
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1: Y aquí suena la Quebrada 97.5. Buenas tardes, ¿cómo andan? Pues llegó el momento de que me despida. Que tengan excelente noche. Ahí nos guachamos, nos escuchamos el día de mañana, eso de las 3 de la tarde. Recuerda nuestro Desmadre Mix a las 5, las mejores mezclas de la frontera con el Keeper, alias Hermópolis. Sintoniza mi copa Valentín en la mañana y a Diana al mediodía. Yo me despido, mi nombre no importa, pero como se lo digo. Oh, no. Oye, soy Ferrevario. Ahí nos guachamos mañana. Que tengan excelente noche. Chao, chao.
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0: por estar acompañándonos un día más de la semana en el show de Miriam y Rocío. Rocío Barragán.
1: ¡Holi!
0: Miriam Castellanos, estas dos tapatías importadas desde Guadalajara, ¡oh! Guadalajara, Jalisco, México.
1: ¡Sí, señor! Pues aquí estamos, no nos rajamos como buenas tapatías y mexicanas que somos. ¡Sí, señor! Y ya lo dijo Miriam, traemos el mariachi integrado, como siempre, la torta ahogada, el tejuino, también el tequilita, así que salucita de la buena. ¡Excelente jueves ya, señoras y señores! Por eso es que digo salucita de la buena. Si amerita, hoy el Toxibar, para que se queden mis reinas hermosas con nosotras, está de manteles largos. Ahorita sí les vamos a decir todo el menú que tenemos en las bebidas de las tóxicas.
0: Oigan, vamos a platicar en lo que callan los caballeros. A mí me encanta porque en esta sección, la neta, los caballeros se involucran muchísimo, inclusive muchos de los temas son precisamente propuestos por ellos. Vamos a hablar acerca del vetching.
1: ¿El vetching?
0: El vetching. Ay, mira,
1: ¿con qué se come?
0: Mira, acabo de decir una cosa. Ahorita andamos manejando, acuérdate que todo tiene ya un nombre, probablemente ya lo conocemos, y esto ya lo conocen ustedes, pero ya tiene nombre.
1: Ah, para que lo vayan más bien dicho, ¿va?
0: Exactamente.
1: Ok, vamos a platicar acerca de esto. Y en las tóxicas, además de la barra libre que tenemos el día de hoy con unos exquisitos manjares, vamos a platicar acerca de las mujeres se apagan sexualmente. ¿Cuándo?
0: Esa está buena, ¿eh?
1: Para que nos dejes tu comentario. En arroba par punto de reinas, arroba Miriam Caste 30 o arroba la chiquilla guión bajo oficial. Las tres cuentas son de Instagram para que nos sigas y también te pongas en contacto con nosotras. Bueno, pues así arrancamos oficialmente el show de Miriam y Rocío.
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1: Regresamos al show de Miriam y Rocío. Oigan, vamos a platicar lo que es viral a través de las redes sociales. A ver, fíjense lo que les voy a platicar que se hizo viral. Esta imagen, esto sucedió en Ciudad de México, bueno, en nuestro país, en donde una persona estaba en un lugar de estas tiendas grandotototototas que te llevas todo así al por mayor, pero que afuera venden que los hot dog, que las pizzas, que los refrescos, y de repente venden así como por paquetes. Resulta que una persona ahí random empieza a grabar a una persona que de repente, porque luego ya ves que ahí venden paquetes de hot dog más el refresco, ¿no? Y entonces te lo venden a cierto precio. Resulta que esta persona que fue grabada agarró unos garrafones y empezó a llenar los garrafones de estas máquinas de refresco. La gente sorprendida, se hizo viral la imagen, todo mundo escandalizado, que cómo era posible, que no sé qué. La gente de metiche, que por traer un celular sin conocer el contexto, ahí andamos criticando y señalando a la gente, que últimamente, ¿qué nos importa que el señor haya llevado sus garrafones? Bueno, el caso es que un influencer dijo, a ver, déjenme averiguar cómo estuvo el cotorreo. Resulta que va con el gerente de esta tienda grandota que les digo y le pregunta, oiga, ¿ya vio el video que se hizo viral de su tienda en donde una persona llena refrescos, o sea, unos garrafones de 20 litros, por cierto, en donde eso, de la máquina de refrescos? Y dijo, claro, ubico perfectamente a la persona, pero resulta que la persona compró 100 hot dogs y cada hot dog traía un refresco. Entonces, ¿cómo se va a llevar 100 vasos? Nos pidió autorización y dijo, oiga, ¿me puedo traer un garrafón para llenar los 100 refrescos que me corresponden por la compra de mis hot dogs? El señor pagó los refrescos porque así venía el paquete. Entonces, ¿qué haces? ¿Cómo te llevas 100 refrescos? Dijo, pues mejor me llevo un garrafón. O sea, fue inteligente acá mi compadre, muy inteligente para poder llevarse sus refrescos. Pero ya sabe la gente en redes sociales cómo le encanta hacerla de jamón. Regresamos al show de Miriam y Rocío. No te vayas.
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1: ¿Qué pasa contigo?

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1: Chiquitos de Dios, cositas perfectas y hechas a mano. ¿Cómo están?
2: Divino, o gorrón en el cachete. Un bonita, besito, cómo no, con mucho gusto y hasta una nalgada les mandamos.
1: Bueno, hoy en su sección ya llegamos. Vamos a hablar de qué es el benching.
2: Benching.
1: Y de repente decimos, ¿pero con qué se come? ¿Qué es eso? Bueno, ya lo dijo Miriam al principio, que todo tiene nombre. Pero es algo que es muy recurrente y que creo que toda la vida ha existido, ¿no?
2: Bueno, una persona, y a veces los caballeros lo suelen hacer más seguido que las mujeres.
1: Normalmente.
2: Sin embargo, hoy en día también las mujeres hacen esto, ¿no? Que se llama el benching. Bueno, resulta que esto es cuando alguien te mantiene como opción.
1: Es como la velita.
2: La vela prendida.
1: La velita
2: es como
1: prendida.
2: Te busco cada vez que a lo mejor la vela principal o una de mis velas que más me gustan, o sea, a lo mejor no me pela, pero a ti te tengo como una opción. Entonces vamos viendo si tienes chance de salir, sí, pero si tú tienes ganas, o sea, si a ti te da la gana de hablar, y entonces la mujer, en este caso.
1: Y ahí la tienes nada más.
2: Ahí la tienes esperando.
1: Esperando a ver a qué hora se te ocurre mandarle un mensaje, llamarle, invitarla, porque sabes que va a estar para
2: ¿qué vas a hacer
1: ti
2: hoy?
1: Ajá.
2: Ay, ese ¿qué vas a hacer hoy? Y tú tienes planes y dices, nada, estoy desocupada.
1: Y es que ahí estamos mal nosotras.
2: Claro.
1: Porque como dice Miriam, tenemos planes y cancelamos absolutamente todo por el susodicho que nos busca una vez cada 4 meses. No.
2: Pero ¿qué tache tal el fulano, perdón, es la sección de...
1: Pero sí.
2: Espérate, pero aparte es la sección de los hombres y los estamos cajeteando, perdón. Pero bueno, resulta que nunca tienes tiempo para esa persona. O sea, cuando tú tienes ganas, está padrísimo. Pero cuando tú, a lo mejor cuando ella tiene ganas y quiere verte y te extraña y te manda mensajes, no tengo tiempo, estoy en junta, ahorita no lo vengo manejando, ando bien cansado. Sí. Es que fíjate que voy a ir al gimnasio porque tengo una semana de no ir. Y el vato pagó un año y no va para nada. Pero bueno, en fin.
1: Pero es que si no se hace en el tiempo, es porque no tienen ganas, no les interesa.
2: No eres importante.
1: Date cuenta. Sí. Continuamos aquí en el show de Miriam y Rocío. Caballeros, no se vayan.
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1: Regresamos al show de Miriam y Rocío. Oigan, estamos platicando en lo que callan los caballeros. ¿Qué es el benching? Si está correcto la pronunciación, espero que sí. Benching. Uh-huh. Bueno, ya dijimos que es cuando una persona te mantiene como opción. No eres lo más importante. No. Caballeros, a ver, porque también se da el caso en donde las mujeres dicen, ay, déjame hablarle a este vato porque tengo ganas de que me invite a cenar y que él pague.
2: O ¿sí sea, o no? Sí, totalmente.
1: Y entonces te habla como opción para entonces, que le pagues una cena.
2: Te mandamos un mensajito nomás cuando nos conviene es o correcto. Nomás cuando te necesitamos. Truchas, caballeros. Ahí tiene que salir. O sea, por más que estés babeando por ella, por más que esté buenísima, por más que te encante, por más que sientes que nunca ibas a salir con una persona así, ojo.
1: Probablemente no.
2: Ojo, probablemente no, pero déjame decirte que primero está la dignidad antes que otra cosa. Es de las personas que desaparece cuando ya te utilizó, es decir, a lo mejor quería que le presentaras a alguien importante que te rodea a ti.
1: Ándale,
2: ¿no?
1: Dices, ay, pues yo te acompaño si quieres. Ay, no, esa fiesta. Esa que vas a hacer de tu empresa. ¿Con quién tienes? O sea, ¿tienes con quién ir? No, pues que yo te acompaño.
2: Y entonces, ¿me presentas a tu jefe?
1: Y en la reunión estuvo con todos.
2: Menos contigo como dice la canción. Literal. Entonces, lo que quería era probablemente conseguir chamba donde tú estás trabajando.
1: O alguna relación pública.
2: Relación pública. O termina lo peor, gustándole tu jefe o alguien de un rango muchísimo más elevado que tú. Y nada más, literal, te utilizó para ver a quién conocía.
1: Oye,
2: con varo.
1: ¿Sabes qué? Creo que también, ahorita que estoy escuchándote hablar, creo que también se aplica en las amistades, ¿no? De
2: también.
1: Repente puede ser, caballero, que tú tengas un amigo que se aparece de repente en tu vida y que casualmente se aparece cuando hay algún evento,
2: pues
1: alguna fiesta o algún cotorreo.
2: Literal.
1: O algún viajecito, alguna situación, y dices, este vato no se aparece en ningún momento, y ahora qué casualidad que siempre también en las amistades creo que se puede aplicar
2: sí,
1: esto.
2: Sí, totalmente. Continuamos aquí en el show de Miriam y Rocío. Caballeros, no se vayan.
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1: Vámonos con la chisma, la escándala aquí en el show de Miriam y Rocío. Pero antes les queremos recomendar una aplicación que se llama Nueva Onda para que la bajes a tu celular, porque si te gusta el chismecito como a nosotras y al productor, ahí trae lo último de lo último de lo último. Además, la tendencia en moda y, por supuesto, diferentes podcasts, entre ellos el show de Miriam y Rocío.
2: El de nosotras, por cierto.
1: Exactamente. Entonces, para que bajes a tu celular la aplicación Nueva Onda. Ahora sí, nos vamos en tema, pues les vamos a platicar acerca de Ed Sheeran. Para mí es uno de los cantautores de los mejores de este tiempo, y se me hace que es un hombre muy carismático, muy buena vibra, buena onda, muy auténtico, muy sencillo, muy humano y muy humilde. Bueno, pues ahí les va lo que sucedió. Un fan judío, en una carta abierta a Ed Sheeran a través de la red social de X, le puso: tienes muchos fans judíos que aman tu música, compran tus álbumes y también llevan a sus hijos a tus conciertos. Esta noche perdiste a muchos de ellos. Ahí les va el contexto. El punto es que Ed Sheeran, al dar el concierto que les estaba comentando, se dice o se habla de una apertura pro-palestina que rompió el internet. Miren, ahí les va la carta de este judío. Traje a mi esposa y a dos de mis hijas el viernes porque somos grandes fans tuyos. Llegamos temprano, me gasté $180 en unas sudaderas para ellos. Vi los dos primeros actos de apertura y la pasamos genial. Entonces, Macklemore decidió convertir tu concierto en su manifestación política. Cuando empezó a cantar Palestina Libre y empujar su versión claramente inculta del conflicto Israel-Gaza, mis hijas me miraron completamente confundidas. Dice, las llevé a un concierto de Ed Sheeran no para que un acto de apertura les diera un sermón sobre política del Oriente Medio. Después del viernes por la noche, empecé a investigar la historia de Macklemore, lo que encontré incluyendo su uso repetido de tropos antisemitas que hizo que todo fuera aún peor. Así que tomé a mi familia y entré junto a cientos de tus otros fans mientras estábamos caminando. Incluso los guardias de seguridad estaban volviendo los ojos ante lo que estaba pasando en el escenario. Esperamos hasta que Macklemore terminara antes de volver a nuestros asientos. Luego vimos tu programa, que fue fenomenal. Me fui el viernes con la esperanza de que tal vez este te hubiera engañado a ti y a tu equipo. Entonces esa noche permitiste que sucediera de nuevo. Sabías exactamente lo que Macklemore había hecho la noche anterior y le diste el escenario otra vez. El viernes podría haber sido la decisión de Macklemore, el sábado fue tuyo. Tienes un montón de fans judíos que aman tu música, compran tus álbumes y mercancía y traen a sus hijos a tus conciertos. Esta noche has perdido a 4 de ellos y sospecho que a muchos más. ¿Qué dice el público? ¿Hizo bien o mal? Yo sí estoy de acuerdo que se apoye, digo, yo no soy judía, la causa de Gaza por todas las muertes, ¿no? Pero creo que también, como figuras públicas y artistas tan conocidos y reconocidos, deberían mantener el equilibrio, ¿no? Y una postura neutra, precisamente para que no ocurra esto. Continuamos aquí en el show de Miriam y Rocío. ¡No le cambies!
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1: Regresamos al show de Miriam y Rocío. Vamos a platicar esta nota que es tendencia. Oigan, ya se acerca el 11 de septiembre, esta fecha que marcó de por vida a muchísimos estadounidenses en estas torres gemelas cuando hubo este ataque terrorista. La verdad fue algo impactante. Yo recuerdo ese día, esa mañana, haber estado en la universidad. Yo estaba estudiando en la universidad allá en Guadalajara, de donde somos originarias estas dos queens. Y la verdad fue impactante cómo ver estos aviones, cómo se estrellaban y cómo muchísima gente murió. Cuando me vine para acá a los Estados Unidos, pues lo primero, bueno, una de las primeras cosas es ir precisamente a este lugar donde estaban las Torres Gemelas, al World Trade Center, y de verdad que se siente una cosa desoladora, tantos nombres puestos en estas placas, ¿no? De tantas personas que murieron, tantos objetos, porque inclusive hay un museo que se encuentra a un costado donde se encontraron muchos objetos de personas fallecidas. Y miren que esta nota fue tendencia porque resulta que bomberos del área metropolitana de Kansas City completaron este ascenso simbólico, en donde subieron 110 pisos cargando más de 36 kilos de equipo. Esto en homenaje a los 343 integrantes que murieron en estos atentados del 11 de septiembre. Esto fue en el 2001. Qué rápido pasa el tiempo, la verdad. Esta tradicional subida, celebrada por 16º año consecutivo, también recaudó fondos para apoyar a las familias de estos bomberos fallecidos. Al llegar a la cima, los participantes tocaron una campana en memoria de los caídos. Creo que fue uno de los eventos más fuertes, catastróficos, impactantes que el mundo entero vio. Bueno, por lo menos yo me acuerdo de eso y se me apachurra el corazón, ¿no? Este impacto tan grande. Así que en memoria de todos estos estos héroes sin capa, ¿no? Estos fallecidos, estos bomberos que ayudaron a tantas personas o que trataron de ayudar a tantas personas. Continuamos con más, no te vayas.
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1: Vámonos con más del chismecito candente del mundo latino. Pues fíjense que en una rueda de prensa, Ricky Martin y nada más y nada menos que el mismísimo Gael García confirman nuevamente la llegada juntos a la pantalla grande de la película Hombre al Agua. Y sí, efectivamente, en esta rueda de prensa compartieron detalles de la nueva película que va a llegar al Festival de Cine Venecia 2026. El proyecto tiene un significado especial porque Gael reveló que desde que comenzó a imaginar la película, pensó en Ricky Martin para interpretar a uno de los personajes principales. Dice, cuando estaba pensando en la película, la primera persona que me imaginé y que deseé que interpretara ese personaje fue Ricky, contó Gael. Para Ricky, esta participación definitivamente representa una nueva etapa artística y una oportunidad para seguir demostrando, pues, que tiene talento, que además es un hombre muy versátil y que ahora también puede incursionar en el mundo del cine. ¿Tú qué crees? ¿Que el arme o que no? Ay, yo digo que sí. Pues es que ya cuando las traen y cuando tienen ese don artístico en las venas, por supuesto que desde luego me encantó, porque en la rueda de prensa también Gael García decía a todo mundo, es que no podía creer que en cuanto le mandé el mensaje a Ricky Martin, me dijo, sí, claro, le entro, cómo no, con mucho gusto. Y me emocioné muchísimo, dice Gael. Ay, no, me encantan estos dos. Bueno, pues ya los veremos próximamente en esta nueva película que se titula Hombre al Agua. Continuamos aquí en el show de Miriam y Rocío, no le cambies.
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1: Regresamos al show de Miriam y Rocío. Vamos a platicar de mi querida Karol G. Qué bien me cae esta mujer. De verdad, qué bien me cae. A mí me encantaría ser su amiga. O sea, me fascinaría hablarle. ¿Qué onda, Karol? ¿Dónde andas? ¿Qué húbole? Cáile aquí a una reunión a la casa y vamos a echar la cantada, la bohemia y toda la cosa. Siento que es una mujer divertida, pero siento que su lado humano, una empresaria fregona, pero su lado humano creo que la ha distinguido entre todas estas artistas a nivel internacional que han pisado grandes escenarios, que han tenido grandes colaboraciones, que ha tenido muchísimas nominaciones, que esta chava tiene sold out en donde quiera que se pare, porque de verdad siento que el universo conspira porque ella manda cosas positivas. Entonces el universo dice, pues ahí te van cosas también positivas para ti. Fíjense que en uno de sus conciertos, ella protagonizó uno de los momentos, creo que más bonitos. Esto sucedió acá en El Paso, Texas, donde normalmente hay seguridad, ¿no? En todos los conciertos. Y las personas que trabajan en estas empresas de seguridad normalmente pues dan la espalda hacia el escenario, dan de frente a la gente porque ese es su trabajo, cuidar el orden y la seguridad de los asistentes. Obviamente hay muchos, imagínate qué desesperación que de casualidad te toca cuidar o ser seguridad ahí con tu artista favorito y que no puedas moverte de tu lugar, que no puedas voltear a disfrutar del concierto y solamente de espaldas, por ahí estar ahí tarareando las canciones y todo. Fíjense que Karol G tuvo un gesto padrísimo. Ella se baja del escenario, va directamente con estas mujeres, porque eran varias mujeres que estaban de seguridad, cantó con ellas, las abrazó, bueno, ellas estaban felices, la abrazaron también, se tomó fotos con, bueno, no, una cosa de verdad padrísima, estaban bien, bien emocionadas, y creo que esto es un gesto bonito porque ella de una manera u otra agradeció el estar cuidando a todos sus fans que estuvieron esa noche en El Paso, Texas. Entonces, padrísimo por Karol G. Por eso me cae bien y porque es talentosa y porque es bichota. Nada más por eso. Seguimos con más aquí en el show.
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1: Regresamos al show de Miriam y Rocío. Tóxicas, ¿cómo están? Bienvenidas a este espacio de seguridad, a este espacio donde la confianza, donde la buena vibra, donde las cosas que de repente nos interesan a muchas mujeres las podemos tocar aquí sin sentirnos juzgadas o etiquetadas. Y siento que son temas que son muy comunes, pero que solamente las mujeres entendemos. O sea, no lo puedes platicar con cualquier persona, no lo puedes platicar con tu pareja porque probablemente no te lo entienda como otra mujer lo entiende. Estamos de acuerdo.
2: De acuerdísimo.
1: Entonces, a ver, vamos a hablar de la parte sexual. ¿Cómo hay ciertas cosas que a las mujeres nos apagan en esta parte de la sexualidad? Y no es que seamos frígidas o no es que no disfrutemos de la sexualidad, es que también ustedes, caballeros, pues tienen que iniciar con las cosas bien, con el pie derecho, y conocer muy bien a su pareja para saber qué es lo que les prende el cerro. Hay mujeres que se prenden inmediatamente. Hay mujeres que necesitan un poco
2: ese preámbulo,
1: más de tiempo,
2: ¿verdad? El beso, abrazo, apapacho, el que le mandes el mensajito desde la mañana: mi amor, me encantas, al rato nos vemos, te tengo unas ganas. Ese tipo de cosas sí nos gusta. Digo, habemos mujeres que nos gustan más ese tipo de mensajes, pero tú vas a conocer a la tuya. Si a la tuya le gusta más bien que le hables bonito, pues entonces empieza a hablarle bonito para que cuando vaya a cenar Pancho se vayan a subir al guayabo y ya la otra esté más lista, calixta.
1: Mira, nada, las mujeres no se apagan en la cama, se apagan cuando las decepcionas emocionalmente. Creo que ahí sí es, digo, ya no hablemos de un engaño, una infidelidad o lo que sea, creo que ahí es donde se apagan por completo, pero también la parte emocional es esta parte que decía Rocío, pues manda mensajito, o a lo mejor no te das cuenta que tu mujer está triste y no le has preguntado, oye, ¿cómo vas? ¿Cómo te sientes? ¿Estás bien? Entonces eso también dice, ya ni me pela, ya ni siquiera me hace caso, ya ni siquiera me manda un mensaje, pues no.
2: No, sí, pues es que la verdad es que tiene que seguir prendida la llama del amor si van a querer subirse al guayabo. Continuamos aquí en el show de Miriam y Rocío, en nuestra sección Mis Tóxicas, no se vayan.
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1: Bueno, mis tóxicas, yo les dije al inicio que la barra del día de hoy, por ser el mes más mexicano, por ser jueves y rendirle honor a nuestro México lindo y querido, traemos shots de tequilas, las margaritas de cuatro sabores diferentes. Fíjense, hay de chile piquín, hay de sandía, hay de mango y hay de kiwi.
2: Muy bien.
1: Además, tenemos el famosísimo shot de mezcal con todo y alacrán.
2: Sí, porque estamos en un mes muy patrio, entonces aquí
1: traído
2: como
1: desde Durango.
2: Mexicanas.
1: Ajá.
2: Pues así es la cosa, ¿eh?
1: Entonces ustedes deciden, mis tóxicas, ¿jalan o se fresean?
2: Sí, fíjate, yo voy a poner botana, te late unos nachos con pico de gallo y guacamolito con queso así
1: jalo,
2: derretido.
1: Jalo.
2: Ándale, pues. ¿Quieres carne asada? Te echo la carne asada en los
1: una
2: nachos.
1: Vez.
2: Ay, qué rico esto, me tocaban los nachos con carne asada.
1: Y un poquito
2: y pico
1: de frijoles, güey. Para complementar el nachito. Ay, y también
2: con
1: el
2: con manteca,
1: quesito.
2: Por favor. No, hombre, ya, nosotros con la comedera, esos son los chidos, ya lo sé. Bueno, continuamos en las tóxicas platicando.
1: En las tóxicas estamos platicando acerca de las mujeres cuando nos apagamos sexualmente. ¿Qué te provoca a ti que ya no se te antoje tu pareja, que no quieras tener absolutamente nada sexualmente hablando con él? A ver, platícanos ahí en @par.reinas, @miriamcaste30 y @lachiquilla_oficial.
2: Fíjate, la conexión de una mujer no empieza en la cama. O sea, si quieres hacer como algo sexual chido. Más bien, empieza como la hace sentir afuera de ella. Es que de verdad, es bien fácil, hombres, tener a tu mujer conectada emocionalmente y poder disfrutar ambos de una relación sexual increíble, de una intimidad padrísima, de esta conexión que solamente tú y tu pareja saben. Pero si no sabes armarla desde afuera de la cama, está muy cañón que quieras que se prenda el cerro ahí en el momento.
1: No se puede.
2: No.
1: Fíjate que por acá estaba leyendo los comentarios que nos están mandando y dice, fue horrible, a mí me fueron infiel y nunca jamás nada vuelve a ser igual.
2: No, pues
1: ni
2: no.
1: Psicólogo, ni psiquiatra, ni medicamento. Lo mejor es la separación. Dice, es una mentira que no se olvida. También luego no olvidas ni tú ni él al amante, porque pues por algo te fue infiel, a menos que se vuelva amnesia. Dice, siempre estar siempre es un recuerdo que nunca se va borrar. Bueno, pues, por ejemplo, para
2: aquí,
1: ella.
2: Aquí hay varias,
1: parte. Ajá, a ver.
2: Fíjate, dice que es cierto lo que están diciendo, que aunque digas que los hombres son más sexuales, buscan fuera lo que antes tenían en casa. Dice, no hay peor ciego que el que no quiere ver, pero es mejor no hacer una autocrítica y mejorar que cambiarte o buscar fuera lo que no tienes, antes que empatizar y sobre todo evolucionar. O sea, antes que platique, bueno, yo la entiendo a ella como que debieron de haber platicado ellos primero como pareja antes de buscar lo que tenía dentro, ¿no? En casa.
1: Sí.
2: Entonces, bueno,
1: totalmente. Bueno, continuamos en nuestra sección, mis tóxicas, no se vayan, aquí en el show de Miriam y Rocío.
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2: Regresamos al show de Miriam y Rocío. ¿Qué apaga sexualmente a una mujer? Híjole, ¿qué apaga sexualmente a una mujer? Ya dijimos que no la consientas fuera de la cama. O sea, no, esta parte sexual no es la cama y punto. No, o sea, empieza desde antes.
3: Es que nosotras somos más emocionales. Digo, habemos unas que no somos tan emocionales, ¿verdad?
2: Pero te voy a decir una cosa. De cierta manera conectas.
3: No, de cierta manera. O sea, es bien importante que estén bien como pareja. O sea, definitivamente sí. No después de una discusión, decir, bueno, no hay pedo, vamos a echar. No, pues mejor primero nos arreglamos y ahora sí viene todo lo bonito, porque las reconciliaciones en la cama son las reconciliaciones.
2: Claro, pero pues es que tienes que tener esa empatía de poder hablar las cosas y de poder reconciliar y entonces decir, ¿cómo ves? ¿Cómo le hacemos? Porque las relaciones que tienen muchísimo tiempo, pues caes en la rutina, caes en la monotonía. Totalmente. O sea, necesitas evolucionar, pero tener las ganas y la voluntad de hablar con tu pareja y de decir, ¿cómo ves? ¿Qué cosas hacemos diferentes para no aburrirnos y para precisamente ni tú ni yo buscar afuera esa novedad? Porque luego pasa que el hombre o la mujer busca afuera la novedad cuando la novedad pudiera ser con tu pareja, platicando y haciendo cosas distintas.
3: Sí, haciendo cosas distintas. Yo digo que nosotras también somos bien responsables, digo, porque nos educaron de cierta manera que muchas teníamos la creencia que ellos tienen que dar el primer paso. Ellos tienen que empezar con el preámbulo. No. Y no es cierto. O sea, si tú un día llegas y te le pones a tu un negligé y mira, chiquito, ya sabes cómo le gusta, qué hacerle, qué le prende, y te pones en todo ese mood, pues lo vas a tener comiendo de tu mano. Sí, es completamente cierto. Entonces, por eso hay que ser bien inteligentes, mujeres, y si sabemos que por ahí vamos a obtener lo que queremos, o él va a estar con nosotros, o nos va a amar con todo el corazón, bueno, pues vete metiendo por ahí de una manera chida y ponte las pilas.
2: Bueno, esto es lo que nosotras concluimos, pero antes de despedirnos ya de la sección de las tóxicas, recomendarles la página de Nueva Onda para que ustedes se metan, bueno, bajen la aplicación para que ustedes chequen todo lo que acontece en la moda, en los espectáculos, todo lo que es tendencia, los podcasts que sabemos que nos pueden escuchar a nosotras, pero si hay algún programa que de repente tuviste que bajarte del carro o ocuparte
3: que
2: y
3: no
2: ya
3: escuchaste.
2: No terminaste de escuchar lo que estábamos platicando en lo que callan o en las tóxicas, porque siempre tenemos como temas interesantes, estamos como podcast precisamente en esta aplicación de Nueva Onda, así que te la súper recomendamos. Nos vamos de la sección de las tóxicas, pero regresamos aquí al show de Miriam y Rocío, no le cambies.
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1: Nuevamente nuestra otra reina hermosa, preciosa, divina, a traernos más del mundo de los deportes aquí al show de Miriam y Rocío. Caballeros, paren oreja.
2: Mi queridísima Miriam y Rocío, ¿cómo están? Estamos aquí de vuelta, por supuesto, desde Nueva Jugada con toda la información deportiva, el chismecito sabroso. Y vámonos a hablar de un mexicano que también la está rompiendo en el viejo continente, en específico en Grecia. Hermandito, la hormiga González. El delantero mexicano consiguió su primer doblete en el fútbol europeo con el Olympiacos y no solamente marcó 2 goles, también dio una tremenda asistencia. Su equipo derrotó 3-2 al Volos en la Copa de Grecia y la hormiga participó directamente en los 3 goles. Primero al minuto 41, después al 50 metió tremendo golazo y al 67 dio la asistencia para el tercer gol. Partidazo de nuestra hormiguita que anda on fire. A mí se me hace que le va a quedar chica la Liga de Grecia muy pronto. Oigan, y también acá chismecito entre nosotros, un reportero mexicano viajó a Grecia para preguntarle cómo va, si ya se adaptó y todo. Y vaya chisme que le contó. Se le metieron gatos y tortugas a su casa. Ay, no, ¿de qué se trata? Pobrecita hormiga. Tal vez por el apodo lo confundieron. Miriam, Rocío, regreso con ustedes, chicas. Abrazo.
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1: Oigan, vamos a platicar en los espectáculos. Me sorprendió esta nota que les voy a platicar. De verdad que los papás tenemos un poder tan grande para poder hacer crecer a nuestros hijos o para poder hundirlos. ¿A qué me refiero con esto? Creo que cuando tenemos hijos, a veces las palabras pueden retumbar tanto en la cabeza de nuestros hijos, en su corazón, y darles en la torre. Y estas famosas heridas de la infancia, cuando uno es adulto, pues salen a reducir. Desafortunadamente salen a relucir. En nosotros está hacer esto una fortaleza o una debilidad. Y les voy a platicar por qué. Seguramente conocen a este escritor que es súper famoso, Quentin Tarantino. Si saben quién es, ¿verdad? Ok, él platica en una entrevista que cuando él tenía 12 años, pues él siempre quiso ser escritor y que su mamá se burló de él. Y entonces dijo, Nel, esto no va a pasar. Y que en su cabeza dijo, el día que yo sea un escritor famoso, el día que yo haga películas que valgan millones de dólares, no vas a recibir ni una casa, ni vacaciones, ni auto nuevo. Y hasta la fecha, Quentin Tarantino ha cumplido su promesa. Él hoy escribe guiones. Bueno, más bien, cuando él tenía 12 años escribía guiones en vez de hacer tareas. Entonces su mamá le soltó un día un sarcasmo así feo y le dijo, tu pequeña carrera de escritor ya estaba terminada, le dijo, o sea, bye. Él no dijo nada en ese momento, no lo platiqué en un podcast, pero por dentro él se hizo una promesa, que el día que triunfara, su madre no vería ni un centavo, no vería lo que les acabo de decir, ni casa, ni vacaciones, ni Cadillac, ni nada de nada. Décadas después, con dos premios Oscar en la puerta y una fortuna de 120 millones de dólares, pues la historia se cuenta ahora sí que de manera diferente, y él dijo que fue tajante. Hay consecuencias con las palabras que se le dicen a los hijos. La única excepción que reconocen todo este tiempo fue ayudarla a resolver un problema con el fisco estadounidense. De ahí en fuera, la mamá no ha recibido absolutamente nada. Y en alguna ocasión, contando esta historia, obviamente los medios de comunicación buscan a la mamá, y la mamá les dijo, pues yo ya tengo 75 años, yo lo amo, lo adoro, estoy orgullosa de él, pero la promesa de aquel niño de 12 años hasta la fecha se ha cumplido. Así que papás, de verdad, cuidemos nuestras palabras con nuestros hijos, y aunque sea burla o sarcasmo o lo que sea, o fue como la broma, no hay que hacerlo, por favor. No sabemos las heridas tan grandes que podemos provocarle a nuestros hijos ya de manera adulta. Continuamos con más, no te vayas.
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1: Vámonos con esta notita que no podemos creer, pero principalmente mi comadre Miriam Castellanos es la que lo aplaude, la que dice sí se puede, sí se pudo, que se viralice y que no solo en mi México lindo y querido, también aquí en los Estados Unidos, Canadá, en todo América y por supuesto el mundo se implemente. Ahí les va. Fíjense que Tamaulipas está poniendo el ejemplo porque resulta ser que algunas gasolineras de este estado instalaron puntos con comida y agua para cuidar a los perros callejeros y evitar que pasen hambre y sed. Fíjense que ya desde el 2020 una cadena de gasolineras en Torreón, México, decidió convertir sus estaciones en un pequeño refugio para los perros que vivían en la calle. Este grupo, que se llama Cargo Gas, instaló dispensadores con agua y alimento en sus 16 estaciones para que cualquier perro pudiera acercarse a comer y a beber así, de manera gratuita, como debe de ser. La idea era sencilla, pero podía marcar una diferencia para animales que muchas veces pasan horas recorriendo las calles sin encontrar ni agua ni comida. Bueno, pues esta empresa resumió la iniciativa con una frase: salvar la vida de un animal no va a cambiar el mundo, pero sí cambia el mundo para ese animal. Además, anunció colaboraciones con refugios, rescatistas también, para apoyar campañas de esterilización y también vacunación. Una pequeña acción que va repetida en 16 lugares diferentes, pero que terminó por convertirse en una gran ayuda diaria para muchos animales sin hogar. Y les digo que esta notita precisamente se volvió viral porque, pues, deberían de ser más las gasolinerías, y qué digo gasolinerías, más los empresarios comprometidos, no solo con los animales. Ahí voy a diferir un poquito porque la muy perrera y animalera es mi comadre, pero sí, por ejemplo, para personas que están o que se encuentran en situación de calle, vulnerables también, que tienen problemas mentales y que esto es lo que los orilló o los llevó a andar divagando por las calles de México, de Estados Unidos, de toda Latinoamérica y el mundo. Yo sé que muchos países tienen la cultura y también los recursos económicos para implementarlos, pero yo creo que sí se debería de visualizar y viralizar más estos actos, ¿no? Sí con los animales, sí también con las personas más vulnerables, ¿no? Niños de la calle, adultos mayores que ya no consiguen trabajo tan fácilmente, etcétera, etcétera. Personas vulnerables, como decía, con enfermedades mentales que terminan dejándolos en las calles y siendo pues vulnerables, ¿no? A final de cuentas por esto. Bueno, pues así las cosas, es lo que no podemos creer, pero que aplaudimos también. Continuamos aquí en el show de Miriam y Rocío, no le cambies.
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1: Continuamos con más aquí en el show de Miriam y Rocío. Y bueno, quiero compartirles esta frase. Vamos a hablar acerca de la energía masculina que normalmente tiene una mujer. Ahí les va y pongan atención. Sacar a una mujer de su energía masculina no es trabajo para niños. Es trabajo para un hombre con estructura. Una mujer no entra en energía masculina por capricho. Entra porque tuvo que hacerlo, porque tuvo que pagar sola, resolver sola, defenderse sola, sostenerse sola. No es dureza, es supervivencia. Se acostumbró a cargar, a decidir, a no depender. Y cuando llevas años siendo suficiente, bajar la guardia no es romántico, es aterrador. Ahí es donde se separan los hombres de los niños. Un niño compite con su fuerza, un hombre lidera con coherencia, un niño quiere control, un hombre genera seguridad, un niño promete, un hombre sostiene. Una mujer vuelve a su energía femenina cuando se siente segura, cuando no tiene que pelear por respeto, cuando no tiene que demostrar su valor, cuando no tiene que cargar con todo. Y eso no se logra con palabras bonitas, ¿eh? Se logra con estabilidad emocional, con presencia, con hechos repetidos. Si eres mujer y sigues en energía masculina, no es culpa del mundo. Es porque tu sistema aprendió que confiar, pues era peligroso. Y eso no se cambia con un hombre, se cambia entrenando tu mente. Porque si tú no trabajas tu subconsciente, seguirás eligiendo niños y culpando a los hombres. ¿Qué tal te quedó el ojo? Está padre la frase, ¿no? ¿Y en qué energía estás tú, mujer? ¿En energía masculina? Hay que aprender a elegir. Continuamos, no te vayas.
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4: Bienvenidos sean todos ustedes a Los Jefes para toda la Unión Americana. Soy Álvaro El Brujo Morales, qué bueno que está con nosotros. Saludos, saludos, saludos en California, en Texas, en Florida, en New York, en New Jersey, en Illinois, en Massachusetts, en las Carolinas, en Arizona, en Nevada. Gracias, gracias. Nosotros somos la autoridad en el deporte. Señoras y señores, gran programa el que vamos a tener para todos ustedes. Ricardo El Tuca, Ferretti, Dionisio Estrada, Fernando Ceballos, Juan Carlos Gabriel, El Pony Ruiz, Chispa Velarde. Gracias, gracias. Nosotros somos la autoridad en el deporte. Señoras y señores, y ahora voy con...
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4: Mis hermanos y mis hermanas, los medios andan reportando y distintos periodistas andan reportando que David Alaba, el central alemán, exjugador del Bayern Múnich y exjugador del Real Madrid, que es agente libre y tiene 34 años de edad, estaría siendo buscado por el América y que el América lo contrataría y que este mismo tendría la intención, o al menos no ve con malos ojos el venir a las Águilas del América. David Alaba ha sido uno de los mejores jugadores del mundo, ha sido uno de los mejores centrales del mundo, por supuesto, ha sido un referente para la selección austriaca y estaría llegando para fortalecer la central que la han rotado, aunque Juárez ha sido de los más constantes, Cáceres ya se fue de las Águilas del América, Reyes puede ocupar esa posición y lo hace bien, aunque también juega como mediocampista de contención, el Shocker Vázquez ha estado ahí también como central, en fin, Alaba si llegase a las Águilas del América sería un hitazo, sería una brutalidad, y eso sería algo que no pudiera detener el asqueroso, asqueroso antiamericanismo. Imagínense usted que llegase a Alaba, eso fortalecería a la América y eso que la América es todavía una de las mejores defensas del actual certamen de la Liga MX. Así que de llegar a Alaba, olvídense, pudiera iniciar no una nueva era de campeonato, no una nueva era de bicampeonato, quizá la era de otro tricampeonato. He dicho. Y es momento.
3: Todos de pie. Que llega su majestad.
5: Yo sigo al 100.
3: El Tuca con su sección.
6: ¡Cállese, carajo!
4: Saludo, por supuesto, a toda la banda, siempre bien vestido con su camisita azul como niño de ping-pong, el Tuca Ferretti, Juan Carlos Gabriel, el rey, que con sus lentes se parece más intelectual y geek también, y Dionisio Roberto Estrada, que tiene el mismo look desde hace 30 años, que es un mérito, por supuesto, eso es un mérito, no cambiar, ser constante, mismo corte de cabello que te haces a ti mismo, ¿no, Dionisio?
7: Sí, así me ahorro, ¿para qué gasto? Si mira cómo te dejan. Pero bueno, saludo para todos,
8: Eso de Alaba es una amada, ahora sí, como dices, espérate, amada.
4: ¿Sabes qué es una amada?
7: ¿Qué?
4: El nivel de conexión, maldita sea, que tenemos, esto nos ha pasado 400 veces. Ajá. Le cuento a la gente de radio que nos está escuchando. Dionisio trae una sudadera gris. Yo traigo una sudadera gris.
7: De la misma marca, además.
4: De la misma marca, de las tres franjas, además.
9: Pues, ¿qué hacen cuando no los vemos?
4: O sea, pero ni siquiera nos hablamos,
7: Día agarro y le digo, mira la camisa que traes. Y entonces trata de, trató de humillarme diciéndome, es que para los que nos conocen es lino. Y le digo, pues mira la mía, güey. Y la toca. Ah, era lino, nada más que de otro color, güey.
4: No, además, A veces hemos comprado hasta el mismo saco y la misma camisa en la misma tienda. Mire.
9: ¿Y quieren que la leyenda Ferretti y su servidor y el público general crean que es coincidencia?
4: Sí, sí, es
9: una mierda. O sea, es coincidencia. No, sí, no, sí, sí, sí. No se ponen de acuerdo, no se hablan al oído.
4: No, maldita.
7: Nos hablamos al oído para otras cosas, pero no para eso.
4: Mire, además hemos aprendido del Tuca una cosa, ¿verdad, Tuca? Que la abundancia está en no gastar, ¿verdad?
0: Después me dicen el nombre de la tienda para no ir.
4: Mira, es una tienda, te vamos a decir un, mira, y para nuestros paisanos en la Unión Americana, así como está el cliché de que, pues, la verdad, y es cierto, porque cuando estamos en gira, hasta tú y yo vamos, y el Dionisio, vamos al arroz, vamos a la TJ Maxx, vamos a todas esas, las tiendas donde vamos nosotros paisanos. Pues aquí Dionisio y yo, somos fans de Suburbia, ¿verdad?
0: Bueno. El Dionisio sale a la tienda que voy y me acompaña.
7: Ah, sí. Entras para que te claven un colmillo y te clavan dos al final.
4: Ahora, ¿sabes qué me encanta ver? Hoy el Tuca lo veo más sonriente. Hoy al Tuca lo veo.
0: Claro que estoy sonriente. Ojalá el asqueroso americanista que eres tú contraten a la baba.
4: Ahora resulta que. Alaba.
0: Pero va a ser la baba.
4: No, mira, es como alabaré.
0: Por lógica, si tú vas a contratar a un jugador que jugó en el Valle, jugó en el Real Madrid, tiene 34 años, está libre, ¿por qué crees que? Que está libre.
4: Porque en Europa.
7: ¿Qué crees que lo soltó el Madrid, además?
4: No, porque, a ver, no hizo mal mundial, ¿eh? Mal mundial no hizo, ¿eh?
7: No, pero ya pasaron sus mejores años. Además, el problema de Alaba al
4: Madrid. Por la edad no lo firman en Europa sí, ya.
7: No, pero además, el problema de Alaba no pasa tan. Además, el problema de Alaba quizás no, a lo mejor no es lo futbolístico, te puede dar algo. El problema es que no sabes en qué momento se lesiona. ¿Para qué carajos quieres un jugador que se te está propenso a lesiones? Eso fue lo que pasó sobre todo en Real Madrid. ¿De qué sirve que te juegue como central por izquierda, que te juegue como lateral por izquierda, que lo puedas poner hasta como medio centro? Si no sabes en qué momento lo vas a poder utilizar porque está propenso a lesiones. A mí, la verdad, el América, un jugador, o sea, si estuviera bueno y aún así, aunque estuviera bueno y sano, no lo necesita.
0: ¿Dónde está el apoyo a los jóvenes?
7: Cantera.
4: ¿Qué le parece? Ya llegó Fernando Ceballos también. ¿Qué le parece, Rey?
0: Esto, que el entrenador que vino es para apoyar la cantera, los jóvenes.
4: Mire, su majestad, usted es el que siempre respeta al Tuca, que dice, no, lo que diga el Tuca. ¿Le parecen estas burlas del Tuca a lo que usted está oyendo?
9: Se está burlando de ti, güey, no del americanismo.
4: No, se está burlando de
9: los americanistas.
4: Del americanismo.
9: No.
7: Te estaba viendo.
9: A mí David Alaba me gusta, que entiendo el tema de las lesiones, lo de la edad. Digo, Zamorano vino de 35 años, fue campeón con el América. Sí, el tema de las lesiones pudiera ser un punto a tratar, pero bueno, para eso está el cuerpo médico. A mí me gusta, me parece un tipo sumamente competitivo. Entendamos, hay que ver cuáles son las cartas. Yo también soy de los que creo que hay que darle chance al canterano, y entiendo que ahí está Ramón Juárez, y entiendo que además lo ha hecho muy bien, llegó a la selección nacional. En algún momento me parece que el mismo Giorgini desaceleró ese proceso de Juárez poniéndolo en la banca cuando había cumplido con creces, y eso, bueno, pues es también el reflejo de no dar la oportunidad. Así como Juárez está medio consolidado, algún canterano, si no se le pone, no se va a consolidar o no se va a medio consolidar. Pero dejando eso de lado, si Alaba está bien, más allá de que cualquier jugador se puede lesionar, ¿qué tan propenso está? Bueno, sí, ha tenido lesiones, pero para eso hay un cuerpo médico, ¿no? Y eso lo tendría que resolver el cuerpo médico. Si a mí me dicen que viene a la América, como están las cartas hoy de América, yo no lo vería con desagrado, sin dejar, por eso, de dar un proceso a los canteranos, que sabemos que en América eso es... Tiene una doble lectura.
4: Lo que pasa es que el Tuca es un tendencioso manipulador desde que llegó a los medios.
9: Pero yo estoy contestando por Alaba. ¿Por qué quieres que
4: punto y aparte.
9: Que me le tire encima a mi ídolo? No lo va a hacer, güey.
4: Pero a ver, el Tuca...
9: Ay, güey. Dioniquín, me acabas de decir que se hablan al oído tú y Álvaro. Que me pinches irresponsables. Yo no puedo ser fan de alguien que logró 29 títulos en el fútbol. Y ustedes que compran ropa en Target, se hablan al oído y los tenemos que aplaudir.
7: Los que compran en Goodwin, que les cuesta $5 el saco.
4: Target está fino, su majestad.
7: Sí, Target es fino,
4: Target es para usted. Sí. Target es para usted. O sea,
9: para Ricardo.
7: Oye, pero a ver, pon la tabla.
4: No está Fernando Ceballos.
9: Voy por mi café.
7: Pon la tabla. Mira, ahí nada más hasta aparece hasta la temporada 24-25, no aparece la 25-26. Pero ya desde la temporada 23-24, fíjate, 17 partidos. La siguiente, 14 partidos. Y la última, 11 partidos. En la liga, 426 minutos jugados en 11 partidos. 6 como suplente, más además las sustituciones. Después en la Liga de Campeones, 117 minutos jugados en 3 partidos, 2 como suplente. Es decir, que cada año que pasa juega menos. Desde la 23-24, 17, 24-25, 14 y en la 25-26, 11 nada más en todas las competencias.
4: Mira, pero yo no sé de qué te quejas, Tuca, cuando los Pumas sacaron del retiro un jugador de 38 años, como tú.
0: Hay excepciones.
4: A ver, ponme la alberca del Rey, por favor, le cuento a la gente en radio. El Rey ahorita fue por su caje, ponme la en grande, así, por favor.
0: Corroborando lo que dice Dionisio, sí. En la temporada 90-91, de 38 jugué 37, no me quisieron llevar en la jornada 38. Uh-huh. Y de la liguilla de 6, jugué los 6.
7: Y metiste el gol del triunfo.
0: Jugué 43 partidos, Dionisio, completo.
7: Imagínate contra un cuate que viene 17, 14 y 11.
4: Mira,
7: y tiene 34 años.
4: Lo que me impresiona no es lo de Alaba. Rey, puede hacerse un poquito a su derecha. Es la piscina la piscina imperial del Rey.
7: Con qué buena todos pierna se ve allá en el fondo, ¿eh? Qué buena pierna.
4: Atrás. Fernando Ceballos, ¿ya le pusiste saldo al teléfono?
5: No, es que está claro que cuando no funciona el del Tuca, no funciona el mío. O sea, si vas a hablar del América, tienes que sabotear a alguno de los dos.
7: Y ya se empieza a descomponer el de Tuca.
4: Mira, es que regularmente caben 4, pero como algunos andan bajos de minutos, los tengo que meter para cumplir con la regla 70-11, 80-11.
9: De Fer no vas a estar hablando, ¿eh? No. Se la tiró directo, güey.
5: Si el que está engañándote eres tú. Sin albur.
4: Es que mira la alberca del Rey. Rey, hágase su derecha, por favor.
7: Ya se ve una buena pierna,
5: Está soleando.
4: No, es que ese es su majestad. ¿Qué hacemos nosotros haciendo el programa aquí, en cada quien en su lugar? Deberíamos estar haciendo el programa en casa del Rey.
5: Imagínate.
9: Y luego, ajá, viviendo en la capital del mundo, y luego se te ocurre, en lugar de recordarme, viviendo en la capital, nos estamos despidiendo y les digo, ya no se peleen, los invito a comer en la semana.
4: El lunes nos vemos.
9: No. Y Álvaro dice el lunes, pero ya se está cortando, se está despidiendo. Y entonces yo le iba a decir, yo entiendo el lunes, y yo digo, bueno, hablamos el lunes, y yo le iba a decir, no, que no pudiera el lunes, le iba a decir el miércoles, pero me acordé que algo me había dicho que el Tuca los miércoles hacía, y creo que el jueves se regresa, lo agarré muy vago, y me quedo callado y digo, bueno, al rato nos ponemos de acuerdo.
4: El lunes nos vemos, fue lo único que dije. El lunes.
9: Nunca dijiste nos vemos.
4: Entonces el Tuca me dice el Tuca.
9: Nunca dijiste nos vemos. Ya revisé lo que dijiste. Fíjate, para que veas que mientes. No dijiste nos vemos. Dijiste de una vez el lunes.
4: De una vez el lunes.
9: No, ahorita dijiste el lunes nos vemos. De una vez el lunes. No. Espérame, oye, pero me marca, ellos están, o sea, Álvaro está, o sea, Álvaro se despierta y va a su trabajo, se rueda de la cama y llega a ESPN, y se rueda para el otro lado y come nuts. Yo, güey, estoy a 150 kilómetros y me marca la hora de la comida.
4: Déjeme ir a la pausa y venimos con... Mira. 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
4: De regreso con todos ustedes en Los Jefes para toda la Unión Americana. Soy Álvaro El Brujo Morales. Gran programa el que estamos teniendo con el Tuca Ferretti, el Rey Juan Carlos, Fernando Ceballos, Dionisio Estrada y todo un gran equipo de trabajo. Saludos hasta Salinas, Houston, Fort Lauderdale, San Antonio, Phoenix, Riverside, Las Vegas, Amarillo, Palm Springs, Reno, McAllen, Brownsville, Scottsdale, Los Ángeles, Miami, New York, Las Carolinas, en Dallas, en Fort Worth, en Arlington, en Houston. Gracias, San Diego. Nosotros somos la autoridad en el deporte. Nuestras estaciones de radio también en México, Tijuana y Monterrey. Y ahora vamos con...
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4: Bueno, Fernando Ceballos es el que más gana en este programa. Menos habla, casi ni habla, y nada más factura.
9: Y también en Fox. No,
4: hacen cabritar a García Aspe, lo hacen cabritar.
5: Pues es que me sabotean el internet como al Tuca. ¿Qué quieres que haga?
4: Bueno, a ver, Fernando,
7: ¿qué? Y hoy que el Tuca está bien, no lo he podido escuchar. Mira, hoy que no se va, que no,
4: pero mira, el Tuca,
7: no lo aprovechamos.
4: Hoy no me molestes al Tuca. El Tuca hoy lo veo ligero. Lo veo sonriente.
0: Contento con la gran contratación de la América que va a ser.
7: Que pudiera ser.
4: Te sale la envidia por los poros.
5: Pero ¿cuál de todas, Tuca? Porque ha sido un mercado de fichajes muy fructífero para el América, ¿eh?
4: Y está de líder. Uh-huh. Bueno, ¿qué te parece
5: ahora?
4: ¿Qué te parece lo de David Alaba?
5: Yo creo que no es jugador para el América, pero bueno.
4: Oye, el Chicharito ya. Lo contrataron y estaba todo lesionado.
5: Sí, ¿y cómo le fue?
4: Muy mal.
5: ¿Cómo le fue?
4: Muy mal. Y todos aplaudieron y hasta que lo entrevistaste.
5: Por cierto, a mí ayer me contaban que por más que digan y que porque ayer abrieron el entrenamiento a la prensa del América. Bueno, el otro día abrieron el entrenamiento a la prensa y de repente salió el español, el que acaban de contratar. Y casualmente, no vayas a creer tú que era un palero o que era algún enviado de la directiva disfrazado de aficionado.
7: Por fans, por lista.
5: Estaban todos los periodistas grabando el entrenamiento. Y sale el español como que nadie lo había visto. Y de repente habían abierto también el entrenamiento al público. Y casualmente alguien del público volteó con la prensa y les dijo: ¡miren! Ahí está la contratación bomba, el español, y no está lesionado, está entrenando bien. ¿De cuándo acá los aficionados prestan tanta atención a eso? Punto número uno. Y punto número dos, a mí me dice alguien del América que sí está lesionado y que no anda bien la bomba española que trajeron de la segunda división.
4: Mira, no será la primera vez
7: que
4: traigan un jugador así. ¿Se acuerdan de Cariñano? Ojalá que no sea Cariñano. No ha pasado en la etapa de Baños, pero antes pasaba que traían. Cariñano fue a entrenar cuando Luis Fernando.
9: ¿No te acuerdas de Jean-Paul Pogba? ¿No te acuerdas de Jean-Paul, de Jean-Claude, de.
4: Pagal. Me acuerdo de Jean-Paul Sartre, de Sartre, de ese sí me acuerdo.
7: Ahora, Carlos Álvarez viene con una lesión que lo tuvo ausente varios partidos de la temporada anterior, que es la pubal, que a todo el mundo sabemos lo complicado que es recuperarse. Pero pues a eso voy yo. O sea, ¿quién diablos hace del Departamento de Inteligencia Deportiva, o si en este caso dicen que fue Ferran Reverter más no sé quién, los que sugirieron que llegara este jugador, porque... O sea, lo van a tener con un trabajo especial 3-4 semanas. Entonces el jugador probablemente tenga su primer partido con el América la jornada 9-10 y bien le va. O sea, realmente es un despropósito. Y si estamos hablando
9: ¿Estás seguro de que va a ser así? Bueno, ya hay un parte médico que dice eso.
7: No, él tuvo pubalgia. Y entonces
9: entiendo, pero ya me estás diciendo que ahora va a estar todavía 3 o 4 partidos sin jugar.
7: Que le van a hacer un trabajo especial. Eso fue lo que ayer la información que se empezó a manejar. Que le van a hacer un trabajo especial para más allá de que pueda entrenar disque al parejo. Y nada más termino rápido.
4: Como dice Tujar, trabajo especial para pubalgia.
7: Y yo lo que digo, ¿para qué las empresas o los equipos deben contratar soluciones, no problemas o inconvenientes?
5: Está muy claro, no hay parte médico de ninguna de las dos partes. Si no juega o no lo ves, por lo menos en la banca, contra Cruz Azul y contra Chivas, que son dos partidos muy bravos que tiene la América, quiere decir que el jugador no está.
4: ¿Cuánto que para Chivas?
5: Estamos de acuerdo. No puedo decir físicamente, Rey, porque viene de estar en segunda división España, viene de estar activo. Llegó hace más de 2 semanas. Si el tipo no está para jugar 2 de los partidos más importantes de la temporada, pues es porque no está. Y sí es cierto que viene de un tema de pubalgia, y es muy raro que un futbolista que estaba, o el Levante, que estaba pidiendo entre 10 y 12 millones de dólares o de euros por él, el América lo termine comprando en menos de la mitad, ¿no?
4: Yo creo que todos nos dio eso, pero sin ser futbolista, ¿no?
0: El último jugador del América que tuvo pubalgia, ¿cuánto tiempo se tardaron en recuperarlo?
4: Ah, caray.
5: ¿Quién fue?
4: ¿Quién habrá sido el último?
5: Como un año.
4: Sí, cierto.
0: ¿Cuánto tiempo tardaron?
5: Un año.
0: Para que, ojo,
4: Kevin Álvarez. Oye, Tuca. Pero hay algunos que todavía, que no nos recuperamos nunca de eso, fíjate aquí, Fernando no se recupera de eso, Dionisio no se recupera de eso.
5: ¿De qué?
4: No, de la pubalgia.
9: A ver, lo que pasa,
4: por tanto fútbol que juegan y geometrías que hacen.
9: Es diferente, o sea, el jugador está comprobado, ¿no? Me parece que Álvarez es un buen jugador. No sé si a ustedes les guste o no les guste.
4: Mira,
9: yo
4: vi los videos.
9: No lo haya visto mucho. Mira,
4: exacto. Pero, vimos los videos.
9: Viendo los videos.
4: Era el jugador importante del Levante.
9: Volvemos a lo mismo de Alaba, o sea, está comprobado.
4: Sí,
9: no,
4: sí,
9: bueno,
4: sí,
9: la segunda
4: sí.
9: De España, la segunda de España.
4: No vamos a traer a Vini. O sea, sí, no vamos a traer
9: no,
4: a Vini.
9: No, no, y a ver, y también.
5: Ya lo trajeron, pero el pirata.
9: Y también terminó siendo. terminó siendo importante un jugador que venía de segunda división como es Fidalgo. O sea, yo creo que son cosas distintas. Si está, o sea, el tema de la lesión, además la pubalgia, y el Tuca no me dejará mentir, tiene diferentes etapas. Tú puedes tener un tema de pubitis y estar con la molestia y te levantas y sientes como que se te abre la ingle. Yo tuve tema de pubitis.
4: Nah, pero jugando fútbol.
9: Qué güey eres, claro, güey, en Pumas, güey. Pumas, Pumas. En la reserva, sí.
4: No, a lo mejor también puede ser dirigiendo, haciendo tenis.
9: No.
4: Tenis,
9: una cosa es que te operen, o sea, lo que dice el Tuca, que además es súper atinado, yo no me acordaba, por eso el viejón está en todo. Lo de Kevin sí fue operación. ¿Me explico? O sea, sí hubo cirugía. O sea, es diferente. No sé si está tocado del pubis, ¿no? Y se tenga que recuperar. No sé si es un tema físico. Es que no lo sé.
4: Ya, Carlos Álvarez está, ¿de acuerdo?
9: A lo que voy es. A mí no me parece que la edad de Alaba sea un pretexto para no contratarlo a mí. Y lo de Carlos Álvarez no me parece, o sea, me parece que el tipo puede sumar, entendiendo cómo está América ahorita. O sea, no es que estés quitando a Carlos Reynoso o a Tuca Ferretti para traer a Carlos Álvarez. O sea, como está América, yo creo que suma. Ahora, si después estaban lesionados, no jugaron, no, bueno, pues hay que darles con un tubo al equipo, al departamento de inteligencia, al cuerpo médico, a todos. Pero ya estamos poniéndonos el parche antes del golpe. No, o sea, hoy América sí necesita jugadores y necesita refuerzos. Sí los necesita.
4: ¿Oíste, Tuca? ¿Oíste?
5: Sí, pero lo de Alaba a mí me parece que es más la clásica del representante que fue y dijo, se los ofrezco. A ver, yo creo que hoy, por lo que hemos visto y por el mercado de fichajes que ha tenido el América, seamos sinceros, el América hoy no tiene para pagarle a Alaba. Hoy no le da. Y lo acabamos de ver también con este muchacho Tona de Tijuana. Era la tercera opción. Y terminaron yendo por Tona porque no les alcanzó por Luis Chávez, no les alcanzó por De Osa, que eran las dos opciones que quería Almada, que había pedido Almada. Y como no les alcanzó por lo que pedían por ellos, terminaron yendo por el muchacho.
7: Como pasó
5: Tona.
7: Con Yergini, de pronto Yergini sí le salió.
9: Pero no es que no les.
7: Yergini le salió.
9: A ver, no es que no les alcance, o sea, sí. Si tú negocias y dices, bueno, como opción, se supone que hoy América tiene que, ya no depende de que le inyecte dinero Televisa, ¿no? Tú tienes un presupuesto, no es que no te alcances, tienes que jugar con ese presupuesto. Después a mí me parece que también puedes ver ciertas opciones. Yo insisto, lo de Luis Chávez, a mí también, que a mí me hubiera gustado y que lo conoce Almada y lo que tú quieras, a mí me parece que también se manejó mucho como lo que estás diciendo de Alaba, que no había realmente un interés y que lo quieren regresar.
5: Pero Juan Carlos, seamos sinceros, o sea, hoy los hasta ahora lo que ha fichado el América no ilusiona a nadie.
4: Ayudando en primer lugar.
5: El América en los últimos años pasó en los últimos años de traer a Diego Valdés, que era el mejor medio creativo de la liga.
4: Y después se cayó en los últimos dos torneos.
5: De traer a Quiñones, que era el mejor jugador extranjero de la liga. De traer a jugadores de esa magnitud que ya habían mostrado y que habían marcado diferencia. A traer apuestas a ver si le salen. Y esa es la realidad.
4: Fernando, ustedes tienen al Oso González. No jodas, da un pase a nadie.
5: Que hoy por hoy es de los mejores contenciones que hay en la Liga MX, por cierto.
4: Es Ícaro, por cierto, pero.
5: ¡Ícaro! ¡Ícaro!
4: ¡Ícaro es tu mejor contención!
5: ¡Ícaro!
4: ¿Qué te ríes, Ricardo?
5: ¡Ícaro! ¡Ícaro! ¿Quién demonios es Ícaro, por favor? El América fichando
4: a Ícaro es el papá del oso.
5: Esto no es lo que el aficionado del América está acostumbrado. Y ahora,
4: cada vez más, apuestas, pero lo que el América es ganar. A ver, tú, Ferretti.
0: Yo estoy de acuerdo con Juan Carlos. La verdad.
9: El celo de macho es de Dionisio y Álvaro. Es
7: contraproducente.
0: O sea, yo estoy de acuerdo, en la América ahorita.
4: Déjenlo hablar que sale caro. A ver.
0: No son las grandes contrataciones.
9: Güey.
0: El América sí necesita contrataciones. Y ojalá estos tipos que fueron un día pueda volver otra vez a dar este fútbol a beneficio del América, del equipo. O sea, él alaba naturalmente, tú no lo podrías contratar cuando estaba en el Madrid, no lo podrías, pero ahora si lo recuperan bien físicamente y todo esto, bueno, ojalá nos dé lo que dio Cáceres, o que nos dé más que Cáceres, aunque ahí tienes al muchacho Reyes y tiene el otro muchacho que mencionaste, Juan Carlos, que es
9: Juárez, Ramón Juárez.
0: O sea, pero bueno, también necesita, ojalá viniera de abajo alguien, pero como no tengo, entonces bueno, tengo que apostar por esto.
9: Está
0: resultando,
9: ¿Cómo? ¿Qué dijo al final? ¿Qué dijiste al final, Ricardo? No te escuché, perdón.
0: Los últimos jugadores que han traído en la bajada no han resultado.
4: Déjame escuchar a Carlos Álvarez. Vamos a escuchar al español, que en España estaban sorprendidos de por qué había venido al fútbol mexicano cuando decían que tenía que haberlo contratado Barcelona y Real Madrid por 6 millones. Escuchen usted a Carlos Álvarez, y mientras le traduzco yo al Tuca en traducción simultánea, escuche usted. ¿Qué es lo que dice al respecto el jugador español que ahora llega al América?
1: Vamos, yo por mí estoy ya,
7: Eso,
4: ya está.
7: Eso.
1: Yo este fin estoy,
4: Está ya para el fin, dice. Fin ya estoy.
9: A ver, mira, ahí está. Justo por eso.
4: Para que se callen los antiamericanistas.
9: No, dije lo que dije, justo por eso, porque, o sea, entiendo, hoy América es líder, no me gusta cómo juega. Hoy América se le critican las contrataciones con justa razón. ¿Hoy América necesita refuerzos? Sí. ¿Hoy América es un superlíder fortísimo? No, para nada. Pero Fer, lo escuchábamos decir de Chivas. Hoy es Chivas es superlíder, hoy es Chivas superlíder, hoy es Chivas superlíder. Y terminó cayéndose en la última jornada. Porque hace rato dijo, hasta ahorita es superlíder. Bueno, cualquiera se le puede ir el superliderato.
4: Además Levante de primera división. De segunda, como dice Fernando.
9: Una cosa son los rumores y otra cosa es lo que se comprueba. Si queremos marear a la América porque la afición espera que venga otro tipo de contratación, si queremos marear a la América porque trae un petardo que se le va a lastimar y no va a jugar, esperemos a que pase.
4: Ese es el Tuca.
9: Bueno, esperemos a que. No, el Tuca no.
7: El Tuca
9: acaba de decir. Ojalá que vengan y por su. Y dijo algo que es básico. Por eso traen a Álvarez de 6 millones de dólares. El Tuca dijo, o sea, la Biblia, aprendan, se los dibujo. Dice, no puede contratar a Lava si lo tuviera el Real Madrid. Pues claro, cuando hay una rebaja o algo, es el fútbol de México. Por supuesto, es así. Bueno. Pero eso no quiere decir que no vaya a funcionar. Y si no funciona, los madrearemos. Pero no empiecen a decir cosas antes de. Sí, es que.
4: Ni la prensa corrupta dijo.
9: De Carlos Álvarez, Dioniquín me estaba diciendo que traía pubalgia. No, y Fer ratificó.
7: Que desde allá tuvo problemas de pubalgia.
9: Acaba de decir el chavo. El chavo dice, ya métanme a jugar. Especial.
4: Así es.
9: El chavo dice, ya métanme a jugar.
4: Ya ves cómo son los medios, su majestad. Dice que es de segunda división. Dionisio, que es de.
5: Jugó dos años en segunda división.
4: Jugó.
5: Y el año pasado, que jugó en primera división, se la pasó la mitad del año.
9: Esperan que debuten para madrearlo. Esperen lo que. Juegue.
4: No, déjame ir a la pausa.
7: El equipo dijo que le va a hacer un tratamiento especial.
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4: De regreso con todos ustedes de los jefes para toda la Unión Americana. Soy Álvaro El Brujo Morales. Gran programa el que estamos teniendo con el rey Juan Carlos, Fernando Ceballos, Dionisio Estrada y Ricardo El Tuca Ferretti, al cual ya se le acabó el saldo, por supuesto, pero ahorita le ponemos más en la tienda. Gracias, saludos a Las Vegas, a Brownsville, en McAllen, en Houston, en Dallas, en Fort Worth, San Diego, en Monterey, California, Monterrey, Nuevo León, en Miami, en West Palm Beach, en Boston. Gracias en Charlotte, en Chicago, en Hawái. Tercer y último bloque, pero no por ello el menos importante, así que ahora vamos con
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4: Bueno, señores, las Chivas corren peligro. Por cierto, la Hormiga González metió doblete, ¿eh?
7: No ya. Que ya no servía, no que ya se le había acabado, no que era llamarada, no y, que...
4: Fíjate que ahora yo soy el principal promotor.
7: A todos.
4: Fíjate que ahora yo soy el principal promotor de que va a meter 20 goles en todos los torneos que participe. Y usted, y Dionisio no cree, y el Tuca no cree.
7: Pues ya lleva 3. Le faltan 17.
4: Yo afirmo que mete 20 goles, ¿tú?
7: Sí, yo creo que sí puede llegar.
4: O sea, juega en el Grande de Grecia, está en 3 competencias. Tiene unos partidos de copita más ahí. Uno que otro que se meta en la UEFA Europa League. Y el promedio, la media de goleo de los campeones de goleo es de 18, 17 tantos. Y los
7: y aparte
4: últimos
7: se acaba de lesionar el delantero titular, entonces va a jugar todo.
4: Y cayó, ¿no? ¿Y cuántos campeones de goleo dijiste el otro día, Dionisio, que hay de Olympiacos en los últimos años? ¿5 de 7?
8: De los últimos 7 títulos de campeón de goleo, tienen 5 con Olympiacos, uno de esos 5 compartido con alguien de la Ari Salónica. No, yo simplemente hice la corrección de que mucha gente decía, ¡ay! Que meta doble dígito, 15,
9: ¡nombre,
8: 17,
9: nombre!
8: 17, 20 goles.
9: Mucha gente
8: de Grecia.
9: ¡Nombre!
8: Ya cuando yo establecí.
9: Es cuando cada quien se acomoda el balón para rematar.
8: Sí,
9: mucha gente dice, no, hombre.
8: Por eso, deja termino. Deja doy el contexto. Okay, ya cuando yo les establecí que en la Liga de Grecia, si mete 17 goles, ya es campeón. ¡Ah, no! Yo dije todas las competencias.
9: ¿Quién dijo? ¡No, hombre!
8: Álvaro Morales.
9: Yo, dígalo, Dioniquín.
8: Que a ustedes les sobra. No, pero
9: lo
8: no
9: que te da ahí en Tabasco, dígalo.
8: Primero,
4: Pejes, lagartos.
8: El contexto para que después esa gente sea su conveniencia. De pronto se acomode. No, yo no dije 17 la Liga de Grecia.
4: Ahora resulta que
9: yo quiero que al chavo le vaya bien. Ojalá haga 30. No sé si va a ser 20, ahora, no sé si va a ser 15. Yo quiero que le vaya bien.
8: Álvaro dice, hay que exigirle que haga 20. Una cosa es que exigirle le puedes exigir 100. Pero como dices
4: no,
8: tú,
4: 20, sí.
8: Como dices tú, Rey. Yo ojalá le vaya bien y meta 30. Pero exigirle es otra cosa, ¿no?
4: Hay que exigirle, si no los hacemos timoratos. ¿Tuca, estás ahí? No, el Tuca ya no se toca, está en la oscuridad, quién sabe dónde anda el Tuca. A ver, Fernando.
7: Ahora sí.

0: como diría, es un complot. Si no es el Tuca, soy yo.
1: Y lo hace, hablas bien como tabasqueño, ¿eh? A Dionisio, mira, a Dionisio nunca le he oído ese.
2: Cabecita
1: ese
2: de algodón.
1: Cuando habla con su mamá.
0: Esto no es, dale a Dionisio.
1: Allá tomando las pastillas a esta hora, Dionisio. Ya tomando las pastillas a esta hora.
2: Ya, papá. Ginkgo biloba. Sí.
1: Ponte el micrófono.
3: Ginkgo biloba, sin todo no. Eso.
1: Ya estás como
2: para,
1: ahí,
2: para, a ver, castillero. Dinos qué tomas. Dinos qué tomas y para qué sirve. A ver si nos convence.
1: Mejor no, rey. Mejor no.
2: Para, mejor no. Hay niños.
1: Bueno, a ver, hablemos de Chivas contra Pumas. Las Chivas Rayadas del Guadalajara se enfrentan a los Pumas. ¿Será el clásico empate entre estos dos? ¿O alguien no,
3: pero,
1: va a ganar?
3: Pero antes se enfrenta León Chivas. Diga, León Pumas.
0: Digo, León Pumas.
1: León Pumas el jueves.
3: Sí, este jueves.
1: ¿Qué harán los Pumas? ¿Se cuidarán contra León o se cuidarán contra Chivas? ¿O van con todo?
3: Van con todo. Los dos partidos van con todo. Lo mejor, el inconveniente será. Si ver si en las últimas horas antes de que esté el cierre ahora, se va o no se va el Memote Martínez a Tigres, por ejemplo.
1: Oye, Tuca.
0: No, si pero Puma... parece que ya contrataron al delantero de Puebla.
3: Ah, Emiliano Gómez. Es que estaban la posibilidad de los dos, ¿no? Emiliano Gómez es media punta y Memote es un punta.
1: Oye,
0: parece que ya cerraron a Emiliano Gómez.
1: Oye, Tuca, ¿me escuchas ahí, Tuca? Tuca.
3: No, ya lo estás boicoteando mucho
1: el Tuca. Ya se nos durmió el Tuca. Ahí está el Tuca. Tuca, si Tigres pierde contra Rayados, ¿que echen otro directivo? Y silencio de esos.
0: Pero ¿qué es? Si Tigres pierde contra Rayados, ¿qué va a pasar? ¿Bucetich se va a correr a él mismo? ¿Cómo va a ser la cosa?
1: No, ya va a contratar al técnico y ya
0: se hace. ¿Por qué? Porque Bucetich es director deportivo y técnico. Entonces,
1: ¿Ese cuento?
0: Va a subir él a la oficina y le va a decir, oye, se va a poner un espejo y le va a decir, tú, Bucetich, técnico, estás despedido.
3: ¿Sabes por qué no lo va a hacer?
1: Eso es un cuentazo.
3: Pero ¿sabes por qué no lo va a hacer? Porque él aprendió del Tato. El Tato corrió a Bucetich, creo que después de un partido de
1: semifinales.
3: Que eliminado por Tigres, ¿no?
1: Sí, 1-0.
3: Ahí está. Entonces no va a ser lo mismo que el Tato. No lo va a correr.
0: Ahora, a mí me da la impresión que Tigres ya tiró la toalla este torneo, ¿eh?
1: Sí, ya.
0: Yo creo que Tigres tiró la toalla este torneo. Lo que
3: sale en la fecha 6, Fer.
1: Toma, ¿sabe que se puede meter llavero, hasta
3: octavo y después ser campeón?
0: 8. Vamos con la fecha 8.
1: ¿Ahí en Cuernavaca hay tienda para que le vaya a poner saldo al Tuca? ¿Hay tienda o no? Póngale 20 pesos nada más.
2: Ni juntando todos alcanzado lo que don Ricardo tiene, cara. Entonces no.
1: Usted tiene piscina, no jodas.
2: No. Me la prestaron para el programa, güey.
1: Bueno, a ver, Pumas contra León.
2: Oye, y vi alberca, güey, lo de piscina y luego hablas del eurocentrismo, que no te lo imaginas. Como la tierra de Zapata, se dice alberca, chapoteadero. Eso de mi piscina, ¿no?
1: En las termas. Bueno.
2: A usted no me dijo, por favor.
1: Disculpe, un piscinazo. La piscina. A ver.
0: La piscina con una barbacoa.
3: Tírate a la pileta.
0: Es que la barbacoa es como la carnita asada, o sea, no es la barbacoa. Allá en España no es la barbacoa nosotros conocemos. Cuando dicen vamos a hacer una barbacoa,
1: es un barbecue,
3: la carne asada.
1: Es como el barbecue.
3: Ellos al asador le dicen barbacoa.
1: Ok, como que en Estados Unidos vamos a hacer un
2: barbecue. Oye, pero ya por favor, tomémoslo en serio otra vez nuestra mexicanidad, aunque nos quede muy poquito, tantita identidad. Ya vas a cualquier restaurante y dicen el dulce de leche, güey, en lugar de cajeta, ya valió madre, güey.
1: Eso tiene toda la razón.
2: Al ratito, o sea, ya no decimos el colegio, ya decimos la escuela, ya decimos el colegio. Ya no decimos película, ya la peli. Todo mundo antes decíamos, sale y vale, sale y vale. Ahora ya todo el mundo dice vale, güey. Los de mi edad dicen vale, no chinguen.
1: Sale y vale, sí, es de los 70, su majestad.
2: Dulce, dulce, vale, dulce vale, de dale. Leche en lugar de cajeta. Y, no, y a Valo lo escucho decir.
3: Yo recuerdo.
2: Y a Valo lo escucho decir la piscina. No, me voy de espalda.
3: A ver, yo recuerdo que cuando yo era niño y tenía 4 o 5 años, mis tías, mi abuelita, mi mamá, hacían un dulce que le llamaban dulce de leche.
1: Pero no es la, no es como el
2: de la cajeta. No era como, pero, con cajeta. Pero no es la cajeta, o sea, acá ya se sustituyó de dulce de leche argentino y te dicen, es que no es el mismo, está bien, bueno, cómetelo allá.
3: Hay quienes prefieren comer alfajores que comer este...
2: A ver, bueno, pero el alfajor es el alfajor, no hay, o sea, aquí, bueno, son, decir... Las nuevas generaciones ya nos transformamos. Si güeyes no, de nuestra edad, güeyes de nuestra edad, decir el cole, la peli, ¿es en serio?
1: La peli, bueno, y cómo decíamos, la película, ¿no?
2: La película, fuimos a la película, fuimos a la escuela.
1: Bueno,
2: es que lo llevé a los niños al cole, ahora güeyes de nuestra edad, pero dicen vale.
3: Decimos también, por ejemplo.
2: Ahora ya dicen vale en lugar de sale, güey.
1: Alguien me puede
3: decir hace cuántos de años también León? Decimos, en lugar de decir está bien, decimos, ok, está bien, ok, ok.
1: Ah, okay, ok, tiene 30 okay. años, ok, tiene 30
2: lo
1: años.
2: Veo que tiene, lo veo que tiene 30 años. No, Leoni, sigue con tu filete, tú sigue con tu piscina.
1: No empatan, gana un felino.
0: Gana el felino.
1: A ver, para mí gana.
2: Restaurante el mexicano y dale un dulce de leche de postre.
1: ¿En dónde viste eso, por Dios? No vayas a ese lugar, entonces. Ya no vayas a ese. A ver, Fernando, ¿empate o quién gana?
0: Yo creo que gana
1: voy León.
0: Yo voy León. León.
1: Voy León.
2: ¿Qué juega?
1: León.
3: ¿Dónde
1: juega? ¿Dónde
3: es? ¿Dónde es
0: Pumas, León? En CU.
1: En CU.
3: No, en CU va a ganar Pumas. Va a ganar.
1: Mira, este es el comentario más caro que van a escuchar.
2: Empate.
1: ¿Quién gana?
4: Mira, yo quería comentar una cosa en relación a la hormiga.
1: Sí, comenta. Dale.
4: Escúchame. Aún anotando 20 goles en la liga esta, no va a pasar a una liga mejor, porque los campeones goleadores de esta liga anotan 20, 22 goles sumando todo y no han pasado nada con ellos. La hormiga tiene que anotar mínimo unos 20 goles en la liga esta, y después si no mete unos 5, mínimo 5 goles en la UEFA Champions League, ahí
3: la Europa League.
2: De acuerdo.
1: Palabra del Tuca.
2: De acuerdo. Sabiduría pura.
0: Sí, lo único que lo va hay una ventaja en
2: a
0: todo
2: matricular
0: esto.
2: En Europa es la Europa League.
0: Hay una ventaja en todo esto. El dueño del Olympiacos es dueño del Nottingham Forest. Entonces creo que eso sí le puede llegar a abrir una puerta, ¿eh?
1: 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Vámonos, Tuca. Gracias, Fernando.
2: Gracias.
1: Gracias, Dionisio. Nosotros somos los jefes de autoridad en el deporte. Gracias y hasta la próxima. Chau, chau.
5: Es porque era verdad. 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Y aquí lo tiene. Hasta la próxima. Los jefes deportes.
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Buenos días. Buenos días, El Paso. Buenos días, Ciudad Juárez. Buenos días, Cruces. Hoy es día muy especial. Viernes, fin de semana, muchachos. Por fin, el bendito viernes ha llegado. Hemos llegado el día 11 ya de septiembre. Te saluda Valentín. Voy a andar contigo aquí un ratito. Y es que el día de hoy, muchachos, bueno, este fin de semana muy ocupados, súper ocupados. Te iré platicando lo que se viene para el fin de semana a partir de hoy, donde hasta de doble evento nos toca aquí en El Paso, Texas. Oye, por ahí, saludos a ti, estimado radioescucha, que siempre, siempre, a pesar de tener mil opciones, tu opción es ponerle en la que buena para escuchar al Vale en las mañanas. Muchas gracias. Por acá con toda la actitud, un día corto, y no porque queramos irnos corriendo, sino porque tenemos evento. Te estaré platicando a dónde me traslado a las 10 de la mañana, junto con el Raro Olvera. Y bueno, pues así es como la vamos a llevar a cabo. Te estaré platicando lo que se viene en un ratito más, pero antes quiero aprovechar para mandar saludar por ahí a uno de los amores de mi vida, que es mi hijo el pequeñito, que sé que está en sintonía de la que buena ahorita porque va en camino a la escuela y hoy está cumpliendo años. ¡Happy birthday, mi amor! 9/11/2019. 9/11/2019 es cuando llegó este pedacito a mi vida, y hoy está llegando a sus 7 añitos. Y ayer te platicaba que es al que ya no voy a poder cargar prácticamente. Jamás lo podré cargar, porque fue lo que me dijo: papá, voy a llegar a 7 años y ya no me vas a poder cargar. Así que no sé cómo hacerle, mi amor, si entrar al gimnasio, si no darte de comer para seguirte cargando, pero te voy a poder cargar. I love you, Maxi. I love you, Nano. Chile, ganas a la escuela, que no quiero nada. Reclamos el día de hoy. Qué hueva. Oye, vámonos a música en lo que vamos preparando esta mañana de viernes, fin de semana. Súper, súper, súper, súper rico el viernes. Te platico por qué. Porque la frontera se encuentra bajo 73 grados. Irá subiendo la temperatura, incluso alcanzando los 95. Y así es como vamos a estar el día de hoy, el día del sábado y el día de mañana. Ahora, ¿tienes planes para este fin de semana? ¿Tienes planes? ¿Vas a tener una carnita asada, una fiesta, una boda? Déjame te digo que no hay nada de qué alarmarnos, porque pues te puedo decir que no hay pronóstica, no hay lluvia para este fin de semana, así que tú déjate caer la greña y lo que tengas en mente, hazlo. No lo sé, Rick. No, en serio, muchachos. O sea, está bien que a veces no le atinamos, pero no. Tú déjate caer la greña el día de este fin de semana. Si quieres andar en esa troquita que pagas con mucho esfuerzo, bien lavadita, ese carrito, déjate caer, mijo. El día, no va a haber lluvia, lo que resta. Ahora, la otra semana sí, no te recomiendo absolutamente nada, porque parece ser que vamos a estar bajo lluvia toda la próxima semana. Pero tú este fin, déjate caer. El Vale de la que buena te lo garantiza. Viernes, sábado, domingo, de andar en los noventas. ¡Qué rico, muchachos! No se vayan a ir, ni se me vayan. Aquí quédense conmigo, voy a regresar en un ratito. Incluso, qué bueno que es viernes, muchachos, porque estoy batallando con una de las pantallas, uno de los monitores. Y de aquí es donde jalo la mayor parte de la música. Pero lo bueno es que hoy me voy y Rod dejará un mix fregón para las 10. Así que nada de qué alarmarnos. Por lo pronto, la programación de La Qué Buena no necesita que yo esté jalando música a otros lados, porque es buenísima. Que me maten las penas, dice Pancho Barraza. Amarte.

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Mariela, qué bueno estarán. El Paso Juárez, Las Cruces, qué rico viernes, fin de semana. Oye, por ahí te saluda Valentín, quien te acompaña en las mañanas. Buenos días, muchachos, buenos días. Fin de semana súper ajetreado por acá. No sé para ti, pero para nosotros un fin de semana súper, súper, súper ajetreado. Y si hay algo que disfruto mucho es tener así un fin de semana con mucho trabajo, con muchos eventos, con muchas reuniones. Y este no será la excepción. Oye, pues nosotros invitándote para que no le cambies, para que te quedes en sintonía de La Qué Buena, donde pues prácticamente estaremos tocando todo tipo de música el día de hoy, el día de mañana, el día de ayer y el siempre. Así que quédate aquí con nosotros, estás en la estación correcta. Con los Tigres del Norte hoy en la noche en el Don Haskins Center y el Durango Fest llevándose a cabo también hoy en la noche en el Coliseo del Paso. Eso es lo que tenemos para aquí, para esta frontera el día de hoy. Así que, pues no sé a cuál vayas a ir. Ayer te platicaba, ¿no? Este concierto de los Tigres del Norte, donde la verdad, al final es a donde voy a ir yo. Me toca cubrir el de Tigres del Norte. Ahora, este de Tigres del Norte, no sabemos qué esperar, ¿eh? No sabemos qué esperar de ellos, si será un concierto donde se estará tocando puro éxito. No sabemos si será un concierto donde estarán haciendo covers. Por ahí escuché de un concierto donde se aventaron un homenaje a Vicente Fernández. Dicen que estuvo fregoncísimo. Ahora, no creo que vaya a ser el caso, porque recuerda que Alejandro Fernández también llegan unas semanas aquí con su tour del homenaje a Vicente Fernández. Pero bueno, ¿por qué te lo digo? Porque este tipo de grupos, de artistas, pues siempre cambiando las cosas para sorprendernos aún más a todos nosotros. Así que se espera un lleno total en el Don Haskins. Luego por el otro lado en el Coliseo del Paso, algo nuevo, algo sabroso, donde recordarás tus tiempos de andar brincando y bailando en el Rodeo, en el Romeos, en el Tequilas. Entonces va a estar muy sabroso, ¿no? Lo de el Durango Fest, que te recuerdo que en el Durango Fest tendrás la oportunidad de recordar música de los Alacranes, de Montés, de Durango, de Capaz, de la Sierra, de Patrulla 81, de Banda Lamento. Entonces va a estar muy, muy sabroso con General Admission. Parece ser que en este será entrada general, así que first come, first serve. Y pues, ¿qué te puedo decir? Ahí están tus opciones, mi estimado Radio Escucha, con la NFL ya iniciada, con partidos de Liga MX, de todo va a haber el fin de semana, con la Copa Alianza para los pequeñines, llevándose a cabo aquí en el Westside Complex, nosotros por ahí con partidos, así que todo, de todo este fin de semana, qué fregón. Oye, voy con música, ¿no? En lo que seguimos avanzando en esta mañana, no te me vayas, te saluda Valentín, quien te invita a que estés muy al pendiente, porque hoy también corremos antes de las 10 de la mañana a nuestro control remoto, ahí con toda la gente de Frontera Radiators. Les mandamos un saludo ahí a todo el personal, siempre tienen en sintonía La Qué Buena, y hoy nos toca andar del lado este, andaremos acá en Horizon, en esta sucursal número 2. Enorme, por cierto, ya me tocó estar por ahí. Vamos a estar ahí a partir de las 10 de la mañana. Así que ahí te quiero al pendiente con las promos que tendremos para ti a través de Frontera Radiators. Oye, con música de Carin León, con música del Coyote y su banda Tierras. Oye, con música de Daddy Yankee, el bloque.

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1: Oye, la que buena sonando en El Paso, Juárez, Las Cruces. Te saluda el Vale, aquí en que viene, muchachos. Una hora donde la quiero ir dividiendo en partes, ya que te tengo que traer los partidos que vas a poder disfrutar de la NFL. Y además de lo que sucedió ayer en Australia. Y es que regresamos más adelante para traerte el sketcho del fin de semana con respecto a la semana 1 de la NFL. Y para platicarte lo que sucedió ayer, sorpresa y vapuleada, 49ers aterriza a los favoritos Rams y les ponen una. Ahora, no, se vieron bien, es la primera semana, pudo haber afectado el viaje tan largo, pero de que los detuvieron, tanto como en la ofensiva, como en la defensiva, lo hizo perfecto el equipo de los 49ers, Te traigo la nota completita, no te vayas a ir. Además, hubo partido también ayer en la Liga MX, Un triunfo esperanzador. Pumas venció a León y vuelvo a puestos de liguilla, aunque el Chicote salió lesionado. Te traigo los detalles y además lo que vas a poder disfrutar de este fin de semana con respecto a la Liga MX. Un partido súper importante para nuestros

octavos de Ciudad Juárez, ¿viste? Uno de los duelos más esperados de la jornada 8 del fútbol mexicano, ¿eh? Te traigo los detalles. Además, hay clásico regio, muchachos. Hay clásico regio en la Liga MX. No te vayas a ir, que te traigo todo lo que se viene el fin de semana. Que incluso los partidos arrancan hoy a las 7 de la tarde, ¿eh? Arrancan hoy a las 7 de la tarde. Y habrá hasta un Monday Night. Tendremos Monday Night con respecto a la Liga MX. Oye, está sabrosón, ¿eh? Está sabroso lo que se viene. Muy buenos partidos de fútbol este fin de semana. Te traigo todos los detalles ahorita en un ratito. Y también hubo Champions. El día de ayer te quiero compartir los resultados de lo que se vivió en el último día de Champions con respecto a la semana 1. Recuerda que duraremos una semana sin Liga de Campeones porque ya no volverán hasta octubre. ¿Qué? Oye, vamos a ir con música, no te vayas. Está rica la mañana, muy, muy sabrosa. Te saluda Valentín, espero y tengas un excelente fin de semana. O sea que vas a poder disfrutar prácticamente de todo este video. ¡De todo! Me conecto en Facebook en unos minutos para mandar saludar allá a mi racita, porque no nos hemos conectado. Estamos preparando todo para irnos a las calles del Paso. Y ni tiempo hemos tenido de poderte leer, mi estimado Radio. Ahí está, déjame conecto de una vez por todas. Ahora sí, aprovechamos, saludamos al Joshua. Quien siempre nos escucha. Gracias, mi Joshua. Oye, para Alfredito Martínez, para la señora Celia, para David Talamantes. Buenos días, felicidades ahí para tu niño. Síguelo apapachando siempre. Mi David, buenos días. Viernes, dicen por ahí. Acuña también dice que tengas un fin de semana al 100. Igualmente, mijera, para ti, Santi también. Gracias, mi Santi. Oye, para Esmi, buenos días. Para Iván también. Dice, salúdame a mi vieja Cristina y a sus niñas Jocelyn y Andy. Ya están ahí. Oye, la raza sigue conectada. El Iván también, el Isma. ¿Qué rollo, mi Iván? Buenos días. Dice, te escuchas muy aflojerado. Fíjate que, ¿sabes qué, mi Iván? Ayer... ni me desvelé, pero sí me fui a ver el juego de... ¿cómo se llama? Ayer sí me salí a ver el partidito. Bueno, nomás alcancé los últimos dos cuartos del de Rams 49ers. Me fui al Twin Peaks. Me aventé dos tarros nomás. Viene la Ototototes. Un platter de diferentes. Bien rico. ¿Y sabes que el partido estuvo sabrosón? Porque cuando quiso reaccionar los Rams... eso fue lo interesante, que no lo dejaron los 49ers. Eso fue lo interesante del día de ayer. Y luego ahorita, pues, a darle todo el día. ¿Qué onda, mi Félix? Buenos días. Será hora completa. Un mix del Raro Olvera a partir de las 9. Ahora, me dice que si va a ser hora, te vas a agarrar hablando a las 9. ¿Sabes de que alguien descubrió que la hora libre es una de las más escuchadas? ¿Por qué te lo digo? Porque hablando de que si me voy a soltar hablando, me tienen una entrevista con la gente de la ciudad a las 9 de la mañana. Terminando la entrevista, nos vamos a Frontera Radiators. La entrevista se va a tratar de un evento que se va a llevar a cabo este fin de semana con respecto al grito, porque ya la próxima semana es el grito, muchachos. Obviamente va a caer a mitad de semana, pero pues aquí en El Paso va a haber eventos y vamos a tener por ahí gente de la ciudad platicándonos de qué se trata lo que va a haber este fin de semana. Oye, aprovecho también para saludar a Galindo. Buenos días. Ahí te leo, mi Galindo, ahí te leo, carnalito. Para Edgar Ramírez también. Dice, buenos días, mi vale, saludos para el Oscar Andrade y feliz cumpleaños de parte del Edgar Ramírez. Ok, qué fregón. Voy con música o qué rollo, vámonos con music. Oye, tengo saludos también ahí para la Fer Bugarini, quien está en están escuchándola, qué buena. O sea, 8 de la mañana con 12 minutos. Ahí van, quiero pensar que van rumbo a la escuela. Y al Brian. Thank you, carnal. Oye, Fer, déjame te digo una cosa para que sepas, que tienes un gran papá. No sé cómo sea allá en tu casa, pero acá afuera, súper buena persona, mi Fer. Gracias, mi Brian. Sabes que te queremos, carnalito, Te mandamos un abrazo. Oye, voy con música de Netón Vega. No te me vayas, radio escucha. No te me vayas. Quédate aquí conmigo que traigo todo el calendario del fin de semana. Fútbol americano, Liga MX, conciertos, eventos.
Espero y lo disfrutes. No te vayas, la Qué Buena Sonando.

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en el triunfo de Seattle. Y ayer continuamos con partidos, oye, desde Australia. Y sabes que yo decía, pues, ¿por qué se ve como diferente la luz del día? Yo ya hasta le estaba echando la culpa al estadio del SoFi Stadium, pero no, nada que ver, pues era por eso. Y es que los 49 dieron una auténtica cátedra en el Melbourne Cricket Ground de Australia y sorprendieron ahí a los Rams con un marcador de 27-7, quienes llegaban como favoritos no solo para este encuentro, sino para contendientes al Super Bowl. Se dice que será la mejor defensiva, la cual el día de ayer no mostró absolutamente nada. Ahora, come on, guys, es la semana número uno, todo puede pasar. A pesar de que el primer cuarto fue súper parejo, el equipo dirigido por Kyle comenzó a ser dominante y terminó por llevarse la victoria con anotaciones de DeMarcus Robinson, de Mike Evans, de Deebo Samuel y goles de campo de Eddie, mientras que Kyren Williams fue el anotador por los angelinos. Así que gran partido que se vivió el día de ayer, muy bien, se portó a la altura la defensiva de los 49 y con esto sumaron su primera victoria para esta campaña y empezar a dar de qué hablar. Ahora, ¿de que van a enderezar el camino los Rams? Yo creo que sí, ¿no? Yo quiero pensar que sí. ¿Qué se viene para el fin de semana, muchachos? Ya estás cansado de ver al Puebla. Ya estás cansado y harto de ver al Querétaro, mijo. Ya estás cansado de ver al AME. No te estreses. ¿Por qué? Porque el domingo la NFL viene con todo. Oye, qué partidos, ¿eh? Fíjate, vamos a arrancar la semana número uno. Los jueguitos empiezan a las 11 de la mañana, perro. Con el juego de New Orleans-Detroit. Tienes a Tampa y a Bengals. Baltimore contra los Colts. Los Browns ante Jacksonville. Jets y Titans. Buffalo Bills y Houston. Atlanta Steelers, Osos de Chicago y las Panteras de Carolina. Todos estos partidos serán a las 11 de la mañana. Ya en la tardecita, a las 2:25 el domingo, tienes por ahí el debut de los Packers y Minnesota, Miami contra los Raiders, Arizona contra los Ángeles Chargers, Commanders contra las Águilas de Filadelfia y para finalizar, un buen partido, una buena semana de NFL, el sueño de todos. El gran inicio de los Vaqueros de Dallas, que vuelven a iniciar con la esperanza de llegar al último partido. Oye, saludos ahí para toda la afición de los Vaqueros de Dallas. Ya estamos ansiosos, mijo, de verlos el domingo ahí por Fox Plaza, en IHOP, en el Ernie's Café, en el Julio's, en los jarrones, en todos estos lados almorzando con su jersey de los Cowboys. O ahí en la tarde, en cualquier lugar de alitas o cualquier barecito. Ya los extrañamos, mijo. Ahí van todos con la jersey de los Cowboys. Ustedes juegan a las 6:15, perdón, a las 6:20 en el famoso Sunday Night. Así es como van a abrir la semana número uno de la NFL, enfrentando a los Gigantes, quienes han estado, pues, con malitas rachas, ¿no? En los últimos 3-4 temporadas. Veremos si esta temporada hacen la diferencia. Oye, para la gente que se está preguntando, mi Vali, ¿tus Broncos qué? No te estreses, mijo. Nosotros tenemos el Monday Night, donde Denver se enfrenta en Kansas City a Mahomes, quien está de regreso después de haber sufrido una lesión. Ahí está la NFL, muchachos. Todo lo que se viene, pues ya tuvimos dos partidos, todos el domingo y uno el lunes para finalizar la semana número uno tan esperada. ¡Qué rico, ah! Ya, tú no sabes qué rico, o sea, es poderte levantar el dominguito o andar haciendo tus cosas, cualquier lugar que vayas, tienen los partidos y ya para finalizar 6:20 estás a gusto en la casa, ya para irte a dormir y prepararte para un lunes otra vez. Ahí está la NFL de vuelta. Yo regreso, que te traigo los detalles acerca de la Liga MX, quien el día de ayer tuvo partido y luego arrancamos semana 8, hoy viernes a las 7. Te cuento todo, no te vayas, te saluda el Vale. Nosotros somos 97.5, la Royal.

0: que tenía esta entrevista que estás a punto de escuchar programada desde hace 2 semanas. No se había dado, muchachos, por tanto ajetreo. Pero me da mucho gusto que pueda entrar con nosotros Ivette, la encargada de comunicaciones de nuestros Bravos de Ciudad Juárez, porque luego a veces... Oye, qué casualidad, que Ivette no entra. No, no es que ya no quería entrar al aire, simplemente Vale no había podido tenerla aquí conmigo en vivo. Y lo que queremos escuchar, qué es lo que está sucediendo en el club, cómo están los jugadores, cómo está la patrona, el partido de hoy súper importante. Y quién mejor que alguien que está dentro de las instalaciones, quien está tan cerca de los jugadores, para platicarnos lo que está sucediendo luego de todo lo que ha venido sucediendo. Mi Ivette, muy buenos días, ¿cómo estás?
1: Hola, Vale, buenos días a ti y a toda la audiencia. Pues la verdad bien, la verdad muy contentos, muy emocionados porque se viene un muy buen fin de semana de fútbol, listos para cosechar 3 puntos allá en La Laguna. Contentos, la verdad muy muy contentos, con el equipo muy motivado. Vemos a los muchachos entrenando muy duro. Contentos también por lo que pasó entre semana con las Bravas, que también juegan el sábado aquí en Juárez. Y la verdad es que creo que ahí vamos poco a poquito.
0: Y Beth, efectivamente lo platicábamos por mensajitos y yo siempre se lo he dicho a la gente, a ver si somos muy muy crueles nosotros en el deporte. Primero que nada, Beth, una vez veía un comentario de un chavo que decía, ¿cuál proyecto? Si ya tenemos 8 años o 10 años, era un chavo quejándose, obviamente, que se respeta y me encanta que todos opinen lo que sienten, pero sí es un proyecto. Y ve, yo siempre lo he dicho, el Atlas le tomó 70 y cúbele años para levantar una copa y ahí tenemos equipos como el Santos, me lo decías por mensaje, mi Vale, Santos tiene hundido ya 2 años y es un, ellos no es un proyecto de 8 años ni de 10 años, ¿eh?
1: Sí, mira, al final hay que entender varias cosas, ¿no? Todos los proyectos, todos tienen sus curvas, ¿no? En este caso, nosotros tuvimos hace un par de semestres nuestro pico más alto llegando a play-in y llegando a liguilla. Y digo nuestro pico más alto no en un sentido de conformismo, sino en decir, bueno, teníamos una plantilla buena, teníamos buen entrenador, teníamos ese match que se necesita entre el entrenador y la planilla para poder sacar buenos resultados. Y el fútbol mexicano cada vez es más competitivo, tú lo puedes ver, o sea, tú que lo sigues día a día, tú sabes la calidad de jugadores que vienen a México cada año, tú sabes cuánto tienen de dinero otros equipos, y dices tú, hijo de tu madre, cada vez se lo van poniendo más complicado, ¿no? Pero el compromiso de seguir ahí está, y así como lo dices, ¿no? Un día me decía alguien, oye, es que ya llevan 15 entrenadores, y yo, pues qué bueno, eso quiere decir que no nos estamos conformando con cualquier resultado, ¿no? Eso claro. Quiere decir que no estamos aceptando y decimos, no, pues no vamos a ganar, pero pues ni modo, ahí con este nos vamos porque pues ya lo firmamos por 2 años, ahí pues ni modo.
0: Claro, claro.
1: Eso significa que lo estamos intentando, ¿no? Que el compromiso está ahí de seguir luchando, de seguirlo intentando. Y el compromiso de jugador primero, que quieran estar en la frontera.
0: Claro, me saqué de onda con el comentario de los 15 entrenadores, Ivette, pues si no vamos tan lejos, Ivette, pues, o sea, ¿cuántos entrenadores no han pasado por equipos grandes? Ahí están los Pumas con ya más de una década sin ser campeón, oye, lo veo con un entrenador nuevo cada rato, y es a lo que voy, Ivette, yo no sé, Ivette, ¿a qué se debe eso del... Y lo hablaba mi papá también, porque mi papá también cree que es una rachita la cual va a pasar. Él siempre me ha dicho que él siempre que hay un equipo en la frontera, él se hace del equipo de la frontera, cuando hubo las Cobras en los 90, luego los Indios, ahora los Bravos. Y mi papá siempre ha dicho que él nunca ha entendido por qué a veces son tan crueles en el país con nosotros, a nivel de que como que, no sé si me doy a entender, Ivette, como que nos tiran de más, Ivette. Lo vi en Fox Sports hace poquito en una de las mesas deportivas y había 2, 3 que nos, o sea, no es para lo, no, también no estamos así como para como nos tiran, ¿eh?
1: Sí, es justo lo que yo decía, ¿no? O sea, tú ves, por ejemplo, al Santos, que tiene 2 años y yo no veo a nadie pidiendo que lo defiendan, ¿no?
0: Claro.
1: O sea, pero a nosotros es una crítica constante de que por qué Juárez está. Y te voy a decir cómo lo veo, más como ciudadana que como alguien que trabaja ahí en el club, ¿no? Yo creo que el norte y el sur somos, el centro y sur del país somos completamente diferentes. Y probablemente el sur piensa que no nos merecemos un equipo de fútbol, ¿no?
0: Okay.
1: Piensa que el norte del país no se merece un equipo de fútbol.
2: ¿Por qué? Pues porque dice que Ciudad Juárez, ¿qué? ¿No?
0: Sí.
2: ¿Y esos quiénes sí. son? ¿Por qué existen? ¿Por qué tienen un equipo? O sea, de ese nivel, ¿no? Sí, este, sí, yo creo que va más por esa, porque si en todos los esquemas pues somos muy diferentes. Tú ves, por ejemplo, que acá en el norte pues casi no hay manifestaciones, una serie de condiciones que somos en lo que somos muy diferentes, la gente que vive en el centro y el sur y la gente que vive en el norte.
0: Claro.
2: Y yo sí siento que es un tema de pues por qué lo tienen, ¿no? O sea, y estos qué hicieron para merecerlo.
0: Puede ser.
2: Es un poquito así, es un poquito así. Y a lo mejor pues también les duele la resistencia, ¿no? Hasta el final del día han sido 11 años de insistir, de buscar las soluciones, de buscar alternativas, de traer buenos técnicos, de buscar jugadores. Y este, mientras ellos pues siguen, seguían por ejemplo llorando por el Atlante, seguían, al final del día, hace unas semanas hablábamos y yo te decía que había fútbol de primera división en 14 ciudades, hoy hay solo en 13, porque el Atlante llega a la Ciudad de México, entonces sí. ellos quieren concentrar eso.
0: Sí.
2: ¿Por qué? Porque es lo que les da trabajo a los medios de comunicación que están allá, es lo que les da, pues de qué hablar, pues aquí está el medio, pero pues, ¿cuántos vienen a Juárez realmente? Viene TV Azteca porque es nuestra televisora, pero ¿cuántos medios nacionales han venido a conocer el proyecto de cerca? Ninguno, ¿sabes?
0: Wow.
2: Entonces eso es lo que les da de comer, tener equipos de primera división allá, entonces wow. quieren concentrarlo lo más cerquita que se pueda para tener esa carnita y mantenerse vivos. ¿No?
0: No lo había visto así, Beth, para eso te tenemos a ti. ¿Cómo están? Y Beth, ¿cómo están las cómo van las categorías menores ahorita? La 21 y ellos.
2: Ahí vamos, estamos sumando de poquito. La verdad es que no empezamos el torneo como hubiéramos querido. En el caso de la 21, pues se quedan sin Salvador Valero porque sube al primer equipo.
0: Okay.
2: Sube también con algunos jugadores, aunque al final no tienen oportunidad mucha, algunos de jugar. Pues hicimos algunos movimientos con el cuerpo técnico y eso de alguna manera desestabiliza las fuerzas básicas, pero hay que recordar que para eso están las fuerzas básicas. Hay mucha gente también que dice, es que los campeonatos, nosotros en el club tenemos algo bien importante, que desarrollar jugadores, más que ganar campeonatos con las instituciones menores, con los clubes menores, con los chiquillos. Lo que queremos, obviamente nos gusta ganar, pero lo que queremos es desarrollar buenos jugadores con proyección al primer equipo, que el día que necesites un central, que el día que necesites un medio, que el día que necesites un lateral, lo primero que puedas hacer sea voltear a tus fuerzas básicas. Claro. Y ahorita como estamos en el proceso de que estamos adelantando procesos, valga la redundancia, hay chavitos de 16 años jugando con la 21, hay chavitos de 17 años jugando con la 21, y eso te habla de que mucho más jóvenes van a poder llegar a primera división los que sean más destacados. Entonces todo eso te genera ahí pues temporaditas buenas, temporaditas no tan buenas, pero vamos bien. Yo creo que con un buen cierre de torneo nos vamos a colar otra vez a la liguilla. No tengo duda de eso. Estamos contentos también porque están jugando muchos chavos de casa. Tú los conoces, ¿no? Tú conoces a sí. chavos de los que andan jugando ahí. Son de barrios de Ciudad Juárez. Los hemos ido a encontrar jugando en los campos de tierra y los hemos jalado a jugar con nosotros. Y eso nos emociona mucho porque son juarenses. Son juarenses y eso. Y un día vamos a tener juarenses jugando en la primera división. Y estoy segura que con muy, muy buen futuro.
0: Bueno, pues ahí está Ivette ante el Santos. Un duelo súper importante este fin de semana. Las chicas juegan aquí. Y para toda la raza que aún tiene fe. Como en todo el deporte, ¿no? Ya empezó la NFL, las plantillas con más inversión son las que van a dominar y las que no, a seguir luchando, ¿no? A seguir trabajando y es lo que va a suceder. O sea, no es que quiera poner pretextos, pero nos tocó un arranque con puro monstruo, como quien dice, el Toluca que viene siendo bicampeón, luego la Leagues Cup, el Monterrey que invierte una millonada, el AME que siempre está en lo de arriba. Entonces, pues sí nos tocó un inicio muy muy pesadito y primeramente Diosito, esperemos que ahora que viene lo más parejo, pues esto se empareja y empecemos a sumar y que le va a servir al equipo para que se empiece a motivar.
2: Sí, mira, aquí se trata de dar un saltito para agarrar confianza. Eso es lo que siento yo. Este domingo es una gran oportunidad para eso y ojo, no porque Santos sea un equipo sencillo, porque a pesar de la mala racha que ha tenido, ha estado jugando mejor los últimos partidos, se le ha visto un mejor fútbol. No va a ser un duelo fácil, pero aquí yo digo va a ser una final, porque los dos equipos quieren ganar.
0: Sí.
2: O sea, porque el que no se va a quedar en el sótano y entonces es una final definitivamente. Vamos a ver un muy buen partido de fútbol el domingo e invitarlos a ver a las Bravas contra el Necaxa aquí en Ciudad Juárez este sábado también. Las chicas metidas en liguilla, ganando todos sus partidos, tenemos un año invictas en casa, también eso es importante decirlo, un año sin perder en casa. Entonces pues ahí vamos poco a poco construyendo este proyecto, pero estoy segura que el domingo vamos a tomar un respirito para seguir trabajando, mi Vale.
0: Ay, ya está, Dios te oiga, mi Beth, yo no sabía eso de las Bravas también, que tengo gente conocida muy cercana al club, que le encanta andar ahí en los juegos. Digo, qué bonito, ¿no? Qué bonito el fin de semana futbolero, te vas con la familia a ver a las Bravas, y luego el otro fin a ver a los Bravos, y el fútbol nunca para. Mi Beth, gracias en serio de corazón, y tú sabes que no te había podido conectar con la gente por el tema de remotos y que ves para acá y ves para allá, pero aquí ya estás con nosotros y te lo agradezco, ¿eh?
2: No, siempre estamos a la orden, gracias por abrir los micrófonos y gracias también por hablar de Bravos. Como decías al principio, se trata de hablar del club, gracias a la gente que exige. Yo siempre estaré agradecida con la gente que exige, hay que exigir, me gusta más la gente que exige desde la tribuna, pero claro que por supuesto que se vale exigir y se vale pedir un equipo que nos represente, y el equipo va a dar de sí para que se sienta muy orgulloso.
0: Ay, muchas gracias, así será. Y Beth, te mandamos un fuerte abrazo, disfruta tu weekend, sé que vas a andar ocupada, nunca para el fútbol ahí contigo en tu vida, y gracias nuevamente, aquí te esperamos la próxima semana.
2: Claro que sí, Vale, un abrazo muy grande, feliz fin de semana.
0: Sale, muchachos, ahí está. No, yo tengo que ir con una de Nati, y te traigo el calendario de lo que se viene el fin de semana, porque sí, efectivamente, la jornada 8 arranca. Y te traigo quién es contra quién, a qué hora, aquí en La Qué Buena 97.5. Oye, ram, pam, pam, suena en La Qué Buena, en pleno viernes, fin de semana, no te vayas. ¡Ale!

0: Juárez. Oye, te saluda el Vale. Conectados, andamos en el Facebook. Deja ver qué me mandaron. Oye, tenemos la Liga MX, Contreras, qué rollo, ahí lo veo, espérame. Que es un video, pensé que era como un meme. Oye, tengo la Liga MX porque ya nos tenemos que ir al corte comercial rapidito, nomás para que estés enterado. Que el día ayer hubo juego. Ayer se jugó el partidito ese pendiente de los Pumas. Lo ganaron 3-1, con goles de Yuñiño al 45, Morales al 70 y Vite al 87. Lo ganan los Pumas 3-1. ¿Qué tal? La fiera. Un duelo de fieras. Oye, también hoy arranca la jornada 8 del fútbol mexicano. ¿Qué tendremos? 7 de la tarde, Necaxa Puebla. Hoy 9 de la noche, Atlante Pachuca. Hoy 9:10, Tijuana Querétaro. Ya mañana a las 5 de la tarde, el Toluca Atlas. 7:10, el clásico regio, muchachos. Monterrey Tigres, hijo de su madre. Luego por ahí, el Azul América a las 9:15 para finalizar los partiditos del sábado. Ya el domingo, Santos estará enfrentando a Juárez, como ya lo dijo Ivet, en una como final, ¿no? Por la lucha de no quedarse en el sótano. Santos enfrentando a Ciudad Juárez, los dos equipos que no han podido ganar. Ahora también a las 7:07 el Guadalajara Pumas, muy buen partido, suelen ser estos partiditos. Y el lunes podrás disfrutar a León enfrentando a San Luis. Así que, oye, qué buenos partidos se vienen, para la jornada 8 del fútbol mexicano. I like, más aparte la semana 1 de la NFL, más aparte los eventos, más aparte fin de semana. No te vayas.
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0: Sigue por acá, te saluda el Vale a través de la Qué Buena 97.5. Las duranguenses a todo lo que da, muchachos. Pero antes de continuar con más del mix de Raro Olvera, te quiero compartir que tenemos visita en cabina, y es que está conmigo la gente de Visit El Paso. Lizzy, buenos días.
1: Buenos días. ¿Cómo estás? Bien despierta.
0: Ya vi. Oye, primero que nada, gracias. Lizzy dice que es una fiel radio escucha. Sin yo saberlo, nos trajo hasta un panecito y me hiciste mi día, Lizzy.
1: Ay, no, muchas gracias. No, gracias a ti, porque tú le haces el día a muchos todos los días.
0: No, hombre, qué fregón. Platícanos un poquito, ¿qué es Visit El Paso?
1: So, Visit El Paso, trabajamos, somos los que, ¿cómo te explicaré? Hacemos los eventos de la ciudad, ¿no? Al menos en el área en donde yo trabajo. Yo soy Area Destination Experience Manager y estamos en el Visitor Center del centro. Mucha gente no sabe ni que existimos. Obviamente somos parte de Destination El Paso, que también está El Paso Live en El Paso Water Parks. Pero yo trabajo para esa sección que estamos preparando este mega evento que ya cumple 4 años de Vivamos México.
0: Ay, ¿de qué se trata? Porque se escucha muy interesante. Platícame.
1: Pues hicimos muy buena mancuerna con el consulado mexicano aquí en El Paso y nos juntamos, unimos fuerzas, y ahora en el Convention Center se celebran las fiestas patrias. Y es bonito porque las nuevas generaciones, pues muchas veces no les ha tocado, ¿no?, ir a México a lo mejor a vivir, claro, este grito de independencia, y lo vamos a tener aquí en el corazón del Paso, en el Convention Center.
0: Este evento sábado. Es este sábado.
1: 12 de septiembre.
0: ¿Qué es lo que hay o qué? O sea, pues para que la gente sepa, quiero pensar, música en vivo, comida, no hay, ¿qué hay?
1: ¿Qué no hay? Tenemos dos escenarios. El de afuera va a tener a la banda Jerezana, va a tener a la Sonora Escándalo. Nosotros tenemos a Freddy Hernández adentro, la voz gemela de Juan Gabriel. Pero además de eso, y de vendedores, para que lleven su dinerito, ¿verdad?, para gastar, que el evento es gratuito. Pero okay, sí va a haber vendors, obviamente, para que vayan y compren de la gente local con sus negocios. Pero va a haber lucha libre, que es la locura. Va a haber lotería cada 15 minutos, me parece, va a haber juegos de lotería. Y vamos a tener una taco eating contest también para ver quién come más tacos. Y ya tenemos registraciones de gente que va a llevar su salsita. A ver quién hace la mejor salsa, a ver qué abuelita, qué mamá, qué tía gana.
0: Oye, todo esto va a ser este sábado.
1: Este sábado.
0: ¿A partir de a qué horas?
1: 5 de la tarde.
0: ¿De 5 y a qué hora se va a acabar todo?
1: Se acaba a las 11 de la noche.
0: Ok.
1: Y va a haber juegos pirotécnicos. A las 7:30 se apaga todo para que todos disfruten de lo que es el grito. Y donde está el mayor, está el cónsul Ibarra, están, pues sí, va a haber mucha gente muy importante, pero muy bonito para toda la familia, para que vayan, nos acompañen.
0: Entonces, en este espacio me estás diciendo que va a haber escenarios, va a haber ring de lucha.
1: Dos escenarios, uno adentro y uno afuera.
0: ¿Va a haber lucha libre? O sea, con ring y toda la cosa.
1: Ah, no, hombre, es la locura. Sí.
0: Qué padre. Oye, y lo mejor, lo que me gusta a mí, porque es que, mira, no es que sea gorrón, porque luego dicen que soy gorrón y que no, eso es una mentira. Pero sí está padre ir y no pagar.
1: Claro.
0: O sea, que este evento es gratis.
1: Va a haber muchos food trucks también, va a haber comida, música, entretenimiento.
0: Y dices que este es el 4º año de este evento. ¿Siempre se ha hecho ahí en el Convention Center este evento?
1: No, antes lo hacían en la Plaza San Jacinto y era solamente el consulado mexicano. Me imagino que ellos tenían otros partners en aquel entonces, pero unimos fuerzas y ahora la verdad que este evento crece y crece y crece cada año. El año que entra, que cumplíamos 5 años, estamos planeando algo grande, porque en cuanto se acabe ya la semana, ya estamos planeando el del año que entra.
0: Ok. Oye, pues mira, me siento muy apenado porque me llegaste a mandar mensajes para buscar apoyo, lo cual nunca lo di, pero te prometo que vamos a empezar a tratar de ayudar, porque yo soy de las personas que cree que siempre hay algo en la ciudad,
1: claro,
0: no estamos, no sabemos dónde buscar, o simplemente no está bien promovido el evento, pero siempre hay algo. Tú que ya tienes, ¿cuántos años ya con trabajando para la ciudad?
1: Tengo 4 años en vez de El Paso.
0: Okay. Uh-huh.
1: Y lo bonito es que a mí me toca ver, no tuviera trabajo si no hubiera nada que hacer, ¿no? Y la verdad, pueden ir a veseropaso.com, / vivamos. Eso es para cualquier información que quieran sobre este evento. Uh-huh. Pero en veseropaso.com tenemos un master calendar donde ustedes pueden ver todos los eventos, digo, hay de meses, y lo puedes poner como si quieres uno gratuito, si quieres uno de familia, si quieres ir a un 5K a correr. Entonces, tú le pones filtros, y para eso estamos. Y la verdad, está el Visitor Center en el centro, en un lado el Convention Center. Si tienen familia que vienen de fuera, llévenlos, estamos abiertos todos los días y les decimos a dónde llevarlos, a dónde, qué hacer.
0: Siempre hay algo.
1: Claro.
0: Siempre, cada fin de semana hay algo.
1: Claro que sí. Y el Paso, la verdad, es una ciudad muy querida. Y que, por cierto, quiero invitar a todos en Fort Bliss, todos nuestros militares, que salgan, por favor, y nos acompañen para que vivan nuestra cultura, para que vivan el Paso, para que sepan lo que en realidad es el Paso, Texas, no, y su comunidad.
0: No, qué hermoso. Oye, ¿sabes de que ahorita que dices para toda la gente que está escuchando en Fort Bliss, todos esos soldados puertorriqueños y latinos que están en la base? Si quieres probar comida auténtica, es la frontera.
1: Exactamente.
0: Sí, tenemos comida auténtica. No, mexicana,
1: exactamente.
0: Claro,
1: a lo mejor y ya se quedan aquí, consiguen novia ahí.
0: Ya sé, ¿verdad? Oye, ya sé. Qué fregón. Pues no, hombre, muchas gracias, Lizzy. Y ahí está. Ahorita te vamos a mandar con la estación hermana del Johnny Cage, el Javi, la Romy.
1: ¿Sale?
0: Esa va a ser en inglés. Acá es en español.
1: Sí,
0: ahí te vamos a mandar para allá. Y primeramente, yo sí, ¿tú vas a andar ahí presente el sábado?
1: Sí, es nuestro evento. Yo estoy ahí como unas 13 horas ese día.
0: Ok, muy bien. Pues primeramente, Dios, si todo nos sale bien, se me antojó ir a escuchar música, comer tacos, dar
1: Acompáñanos, va a estar bonito.
0: Llevar mis niños para la lucha libre. Oye, qué fregón.
1: Te subo el ring. Vámonos, vámonos.
0: Ya está, Liz. Y pues muchas gracias. ¿Algo que le quieras agregar a la frontera?
1: Pues sí, nada más invitando a toda la comunidad nuevamente que nos acompañen a este evento que es tan bonito, tan familiar. Va a ser este 12 de septiembre, que ya es mañana, de 5 a 11 p.m. y se pueden estacionar ahí en el centro de convenciones. Claro. Y tráiganse a toda la familia, la verdad no se van a arrepentir, es algo hermoso.
0: ¡Qué fregón! Pues ahí está. Muchas gracias, Lizzy, la gente de Vencer el Paso. Y ahí los vamos a esperar mañana, chicos. Yo por acá los dejo con más del mix del Rato Olvera y nosotros salimos corriendo, muchachos, que ya nos vamos con Frontera Radiators. Quédate al pendiente, la Qué Buena en las calles, de 10 al mediodía.

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1: Oye, la qué buena. Somos 97.5 en viernes, fin de semana. Mi estimado Radio Escucha, como lo habíamos dicho durante toda la semana, en control remoto con la gente de Frontera Radiators. Ya estamos instalados por acá en el área ahora de Horizon, donde ahorita en un ratito te doy la dirección exacta, los números de teléfono. Por lo pronto quiero que sepas que yo voy a estar hasta el mediodía y ya está aquí conmigo Javi. Javi, ¿qué sigue? ¿Qué sigue? ¿Viene el invierno? ¿Qué sigue para los carros? Porque vemos gente que no sabemos ni qué rollo.
22: Vale, buenos días, sigue el cambio de antifriz, vale, hay que prepararnos, hay que empezar a cambiar antifrizes, revisar sistemas, mangueras, ya nos están llegando aquí carros que dejaron pendiente el año pasado del calentón, también eso lo hacemos nosotros, cambiamos lo que es el heater core, cambiamos todo lo que traigan de problemas de calentones, entonces pues es lo que viene, vale, ya alistarnos para el invierno.
1: Oye Javi, perdón mi pregunta, pero es totalmente diferente el sistema de enfriamiento al sistema del calentar, porque oye, vienen los fríos y uno lo que quiere es subirse al carro ya que esté calientito para irse al trabajo. ¿Cómo funciona?
22: Sí, vale, es independiente al sistema de aire acondicionado, sin embargo, pues eso es va junto con el sistema de enfriamiento del vehículo, donde pasa el antifriz, pues por ahí mismo va a dar el calentamiento para el calentoncito. Si has visto, vale, que se moja ahí abajo del tablero, si a veces te subes y huele antifriz, los vidrios se ponen pañosos, ahí es donde traes a lo mejor una fuga de vapor, hay que revisarlo, vale.
1: Perfecto, así que ya sabe, mi estimado Radio Escucha, información súper importante, usted no se me vaya, nosotros vamos a estar en control remoto y le vamos a ir dando detalles de cómo obtener este servicio aquí con la gente de Frontera Radiators para que no pague tanto. Quédese con buena música, quédese escuchándome, nosotros vamos a estar aquí hasta el mediodía, ya regresamos con más enlaces en vivo con la gente de Frontera Radiators en Horizon.
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1: Oye, por acá la que buena, sonando en El Paso, Juárez, Las Cruces y todos sus alrededores. Nosotros seguimos en Frontera Radiators, acá en el lado este de la ciudad, donde pues sigue conmigo Javi, mi estimado Javi. Un local o una sucursal totalmente enorme para la gente del este, donde veo hasta trailers, platícame.
2: Vale, pues siempre lo hemos platicado, nosotros somos el taller más grande aquí del Paso en aire acondicionado, más sin embargo cabe recalcar, Vale, que nosotros también vendemos refacciones, no nada más las instalamos también. Si tú tienes tu taller, puedes venir a comprar con nosotros radiadores, condensadores, abanicos, todo para el aire acondicionado, todo para el calentón, antifreeze, vendemos por mayoreo, Vale, entonces si tienes tu cuenta, tu taller, vénganse aquí, lo registramos. Si tú tienes flotillas, Vale, para hacerle servicios. Ahora, como mencionábamos, ya viene el invierno, tráelas para empezarlas a preparar, que no nos llegue la primera helada y no estemos listos. Entonces, pues es lo que hacemos, Vale. Nosotros nada más somos el taller, también somos tiendas, Vale.
1: Perfecto, mi estimado Javi, ya tantos años del servicio a la comunidad de Frontera Radiators, tanto aquí como en Ciudad Juárez, y me encanta este tema de que están para todas esas compañías de trailers. En un remoto anterior platicabas cuánta gente no pasa por aquí, por el I-10, que ya va rumbo a Dallas, rumbo a Houston, y aquí están para ustedes, para servir a esas personitas que a lo mejor traen una falla en el trailer.
2: Así es, Vale, y lo hemos mencionado también en nuestros remotos, no nada más trabajamos en carro, trabajamos en trailers. 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
1: Perfecto, ahí está. Así que nosotros a seguirle con el control remoto, no se me vaya, no se despegue de la que buena, que muy buena información, muy buena música aquí en esta mañana de viernes, fin de semana, con la gente de Frontera Radiators y la que buena.
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1: 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No te vayas, La Qué Buena.

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1: ¡Eso! Bienvenidos sean todos ustedes a esta 597.5. Gracias por acompañarnos. ¡Feliz viernes! Gracias por estar en la sintonía de ¡Qué buena! 97.5.

97.5. Saludos ahí para Elía, para Gustavo, de parte de Carmen. Gracias por acompañarnos. A toda la gente de Saneli, gracias por reportarse. Que la estén pasando súper en este viernes aquí en Qué Buena 97.5.

0: 97.5, disfrutando de este viernes. Saludos ahí para Mague, también para Alfonso de parte de Chuy, que nos acompaña en el día de hoy. Para la gente de Chamberino también, que se reporta especialmente ahí para Carmen y Adolfo. Saluditos de buen día. Y bueno, más adelantito vamos a estar platicando con Vale, así que para que usted vaya y lo visite ahí en Frontera Radiators, donde le están esperando con premios y sorpresas. Así que más adelantito estaremos platicando con él aquí en Qué Buena 97.5, donde terminamos estas 5 con su amiga,
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0: 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Así que muy pendiente. Mientras tanto, nos vamos a las calles del Paso, donde se encuentra Valentina. ¡Adelante, Vale!
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0: Es todo, Vale, muchísimas gracias. ¿Qué sería lo que le ayudaría, Vale? Por eso me está diciendo, Vale, échele ganas. No, yo siempre le echo ganas, ¿eh? 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Ahorita más adelantito vamos a estar platicando ahí con Valentín para que me platique. ¿Qué fue? Vale. Saludos. Y bueno, ahora sí, rápidamente, vámonos a felicitar a todos ustedes que nacieron en este 11 de septiembre. Si usted está de manteles largos, muchas, muchas felicidades.

0: Eso, y muchísimas felicidades para Paola. Paola Muñoz, que hoy está de manteles largos celebrando 43 años. Muchísimas felicidades, Paola, que la pase muy bien. De parte de toda su familia, para Karen, Karen López, que también está hoy de manteles largos. Felicidades. La manda a felicitar allí su gran amiga Joana. Felicidades, que la pase súper en este hermoso día. 11 de septiembre, un día que nadie vamos a olvidar, ¿sí o no? Así que ahí está. También ahí para Felipe. Gracias, Felipe, por acompañarnos. Feliz cumpleaños. Hoy está cumpliendo 20 años, así que deseándole todo lo mejor. Así que happy birthday el día de hoy a todos nuestros cumpleañeros. Así que un fuerte aplauso. Eso, muchas, muchas felicidades, ¿eh? Javi, ¿qué dice Javi? A ver, no sé qué me está diciendo acá Javi. A ver, vamos a ver. Un saludo para nuestro compañero que cumple, Luis Bull. Ah, Luis Bull, que hoy está de manteles largos. Chinga, ya la regué, ¿no? Pero bueno, Luis, pásela muy bien, ¿eh? Happy birthday. Los mejores deseos, mire, aquí está. Un fuerte aplauso para usted, corazón, ¿eh? Así que al regreso con más música aquí en Qué Buena 97.5.
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0: ¡Qué buena! 97.5. ¿Qué tal? Buen día. Gracias por acompañarnos a disfrutar de este rico viernes. Saluditos a todos ustedes donde quiera que se encuentren el día de hoy. Y bueno, pues también invitándoles para que esté muy pendiente, porque hoy voy a tener boletos para que no se pierda a los Jefes de Jefes, los Tigres del Norte, que vienen hoy. Así es, hoy 11 de septiembre al Dan Haskins Center, boletos de venta en Ticketmaster.com, así que muy pendientes. Además vamos a tener fiesta por donde quiera este viernes, porque además también voy a tener boletos para el Durango Fest. Así es, así que muy pendiente, porque viene Alacranes Musical, Montes de Durango, Capaz de la Sierra, Patrulla 81, Banda Lamento Show, y esto va a ser hoy también en el Coliseo, ok, así que también puede comprar sus boletos en Ticketmaster.com, así que no se lo pierda, y muy pendientes para participar el día de hoy. Mientras tanto, nos vamos a las calles donde se encuentra Valentín, trayéndonos siempre sorpresa. Adelante, Vale.
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0: Excelente, vale, muchísimas gracias. 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Mientras tanto, rápidamente nos vamos a nuestro segmento. ¿Sabía usted qué? Bueno, ¿sabía usted que las focas pueden reducir sus latidos de su corazón para permanecer más tiempo bajo el agua? Fíjense nomás, ahí está. Para que esté bien enteradito. Mientras tanto, continuamos con más música aquí en Qué Buena 97.5.
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0: 7.5, ¿qué tal? Gracias por estarnos acompañando a disfrutar de este 11 de septiembre y en las calles. Vale, adelante, Vale.
1: Mi estimada Tayana Solís, seguimos en control remoto acá con la Cari, el Raro Olvera, el Javi de Frontera Radiators y un servidor en control remoto, donde hoy nos vamos hasta las 12 del mediodía. Y para compartirle que parece ser que ha de quedar una llamadita pendiente para el cambio de antifriz con un galón totalmente gratis, mi Dianita, ¿eh? Así que ahí está la oportunidad en el 915-858-5700. Y Diana, pues para la gente del Paso y sus alrededores, recordándoles todo el tipo de servicio que ofrece Frontera Radiators, con venta de radiadores, de condensadores, el servicio de inframiento, el de calentamiento, y además lo que me sucedió a mí, Dianita, que el día de hoy la camioneta pues prácticamente ya no quiso la pila. Y sabe que ahorita le estaba diciendo a Javi, le digo, oye Javi, ando sin pila, mi Vale, pues aquí la tenemos, que estás batallando. Y ya sabe, Diana, que yo no soy nada de handyman, le dije, nomás que me haces un favor, me la quitas, me la cambias, porque ni para eso sirvo, mi Diana, yo nomás para por verme bonito y hablar bonito. Mi Javi, ¿cómo está ese rollo con las pilas también? Si no la tienen, la consiguen por mayoreo, cuéntame.
2: Sí, Vale, también manejamos otro tipo de autopartes, Vale, entre uno de ellos son las baterías, ahorita pues salió el tema. 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Baterías, sistema de enfriamiento, aire acondicionado, calentón. 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
1: Perfecto, ahí está. 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Así que seguimos en control remoto. Nos queda un enlace para irnos despidiendo del remoto, pero para la gente del Paso, Juárez, Las Cruces, Horizon, Sanel y Clint, hay Frontera Radiators toda la semana, todo el año. Para ti, no te me vayas, quédate con la buena música aquí en la 97.5.
0: Gracias, Bala, así que ya saben, llámenles para que usted también pueda ganar ese antifreeze, esos regalos, todo lo que tienen allí en Frontera Radiators, donde le están esperando el día de hoy. Más adelante vamos a estar platicando por la última llamada ahí con Vale. Mientras tanto, rápidamente en el reporte de clima, nos encontramos bajo cielos soleados, la máxima se espera en 97 grados, la mínima en 72, y ahorita tenemos una temperatura de 90 grados. Y prepárense porque cree, ya llegó Monquito, así que en unos minutitos, el Qué Buen Cumbiazo aquí en Qué Buena 97.5. ¿Dónde?

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8: ¡Viva México! Así es, qué buena 97.5 la estación que le invita a ganar. Recuerde, el día de hoy voy a tener boletos para el Durango Fest y también para los Tigres del Norte, así que muy pendientes para participar y ganar el día de hoy. Mientras tanto, pues nos vamos a las calles del Paso, la última llamada, a ver qué nos trae Valentín. ¡Adelante, Vale!
9: Por acá la que buena sonando en el Paso, Juárez, Las Cruces, sus alrededores. Te saluda Valentín, seguimos por acá en Frontera Radiators del este de la ciudad, en el 1119 de la calle Horizon, donde prácticamente, mi estimada Diana, nosotros nos iremos despidiendo, pero para recordarle a la gente que ahorita se encuentra trabajando en algún restaurante, en algún body shop, en algún taller mecánico, en algún tráiler, en alguna maquila, que aquí está la gente en Frontera Radiators con servicios para la comunidad. No es comercial, hay gente que se confunde, donde piensa que a lo mejor nomás se le vende por mayoreo, a puro taller, a pura cuenta. No, cualquier personita puede llegar al 123 Chelsea o al que estamos nosotros a recibir esos servicios que ellos ofrecen. Y mi estimado Javi, pues recordándole a la gente que ustedes van a estar aquí durante el invierno, durante el calor, porque esto siempre es necesario para tu automóvil.
10: Así es, con los climas que manejamos aquí, Vale, siempre es necesario traer su antifriz adecuado en tu vehículo, traer los niveles. Entonces les recordamos en cada activación que hacemos, Vale, tráiganselo para revisarlo, nada más es monitorear si vas a salir de viaje, si vas y vienes mucho de Juárez, hay que estar revisando bien que tengas tus niveles de antifreeze correcto. Aquí vamos a estar, Vale, hasta las 5 de la tarde, mañana 8:30, 2 de la tarde, Vale, 915-858-5700 para cualquier duda que tengan ahí con su vehículo, Vale.

0: Perfecto, ahí para la gente escuchando en estos momentos, le quiero recordar que nosotros nos despedimos, pero siempre estamos al pendiente, Dayana, de la página de Facebook de La Qué Buena, donde me puedes mandar un mensajito el lunes con respecto al tema de Frontera Radiators. Yo te conecto con la gente adecuada para que le hagan ese servicio a tu carro, troca SUV que tanto necesites. Nos vamos a ir despidiendo, no me queda más que agradecerte tu preferencia, mi estimado Radio Escucha, y no olvides que a ti que te encanta como a mí todo tipo de música, estás en la estación correcta. Todos los géneros suenan aquí, y ahorita en un ratito más, pues llegan las cumbias para irle dando el sabor a este viernes fin de semana, mi estimada Dayana. Nos vamos despidiendo, y primeramente Diosito, nosotros acá con toda la actitud de lunes, desde tempranito, a través de La Qué Buena 97.5.
1: Muchísimas gracias, Vale, muchísimas gracias ahí a Javi, a todo el personal de Frontera Radiators, por tenernos allí, así que gracias. Y bueno, pues ya recuerda que en unos minutitos, ya, el Qué Buen Cumbiazo aquí en Qué Buena 97.5.
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1: Eso, bienvenidos sean todos ustedes al Qué Buen Cumbiazo en este viernes. Gracias a Dios ya es viernes. A mover las carnitas, Monquito. Bienvenido, Monquito. Ay, no, siempre me equivoco. A ver, Monquito. No, ahora porque... Ah, pero es que me lo tienen apagado acá. A ver, ¿ahora sí? Sí, ahí está. Siempre pasa algo, pero bueno, esa es señal de buen ambiente y que estamos en vivo y a todo color, que aquí siempre la regamos. Algo natural, ¿verdad, Monquito? Así es, así que recuerde, Monquito, para que le den un like y una banana le pueden traer este fin de semana. Así que recuerde, Monquito DJ, ahí está a la orden. Y ahora sí, listos, mi Monquito. Dale, ya está listo. Feliz fin de semana les desea a todos ustedes. 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Así arrancamos, ¿cómo dice?
3: Moviendo las canotas.
1: ¡Ay! ¡Muévalas!

0: 97.5, disfrutando el Qué Buen Cumbiazo. Saludos a todos ustedes en este hermoso viernes. Saludando con mucho gusto, especialmente allí para Elizabeth Escamilla, que nos acompaña hoy. Alberto de la Cruz, buen día. Jesse Chávez. Ahí también para Lupita, Gustavo y Alonso, que andan con toda la actitud moviendo las carnotas. Roberto Muñoz, gracias. Acá dice un saludo para mi hermana, que hoy la despedimos de esta tierra y que se vaya feliz sabiendo de que la gente del Paso y Juárez la quiso mucho, el mundo Hernández. Ok, corazón, pues un saludo ahí para su hermana, ahí para López Mateos, que también nos acompaña. Saludos ahí para el personal de Amigo Motors, al cruzar la calle Isleta, que me va a dar un... Voy a mandar ahí un vendedor, Jessy, se sale. A ver, Monquito, ¿cómo andamos? Ay, Monquito, ahí está, otra vez. Y ahí no. No se burle de mí, Monquito, que si no, le voy a dar pao, ¿eh? Ajá, sí, ¿cómo que no?
1: Banana.
0: Ándale, mejor que le dé su banana, órale, pues. Saludos ahí para Meche, que también nos acompaña. Gracias, Consuelo, que anda con toda la actitud moviendo las carnotas. Buen día. A ver acá, dice... No sé si acá le mandan saludos a Vale, el David Talamantes, pero el Vale ya de las 12 en adelante ya no está, corazón, ya no van a vender sus... ya no va a leer sus correos, ¿ok? A ver, para Pilo González también un saludote. Ahí para Chela, para Gonzalos, para Karen, de parte de Luis, para Oscar, Carlitos y Alejandro, que andan con todo el día de hoy. 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Al regreso, recuerde también aquí a Monquito, voy a buscar como Monquito DJ, ¿ok? Ahí regreso con más del Qué Buen Cumbiazo aquí en Qué Buena 97.5.
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Saludos ahí para Jera, el papu de Press Express. Saludotes ahí para Lorenzo Luna. Gracias, muchachos. ¿Cómo andan? ¿Todo bien? ¿Todo tranquilo? ¿Me lo están chipileando? ¿Sí o no? ¿Quejas? ¿Dudas? Un saludo allí también para nuestra amiga Ana Patricia Benítez. Saludos, corazón. Buen día. También ahí para Francisco, Omar, también que nos acompañan, que andan con todo moviendo las carnotas. Estoy teniendo un poquito de problemas con nuestra computadora, así que a él les pido una disculpa porque que ahorita se me volvió a congelar, como que de repente puedo verlos y luego se vuelven a congelar, así que una disculpita, Y bueno, también acá, un saludo para Marcos, también ahí para Josué, que andan con todo. Para Héctor Valles Urbina, que también nos acompaña, gracias. Para María de Los Ángeles, Carmen, María José, Eric y Gabriel,

0: Le den un like y su banana. Recuerde, a Monquito lo pueden buscar bajo Monquito DJ. Ok, así que Monquito, muchísimas gracias por haberme acompañado el día de hoy. Que pasen un feliz fin de semana, Ándale, igualmente. Y bueno, pues yo continúo con más música para todos ustedes. Recuerde, voy a tener boletos para que no se pierda el Durango Fest y por supuesto a los Tigres del Norte. Así que muy pendiente esto y mucho más enseguida aquí en Qué Buena 97.5, la estación de los grandes eventos.
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0: Buena 97.5, ¿qué tal? Buen día, gracias por estarnos acompañando a disfrutar de este viernes. Recuerda el día de hoy cuando usted escuche dos canciones pegaditas, ya sea de Alacranes Musical, Montes de Durango, Capaz de la Sierra, Patrulla 81 o Banda La Merento Show, pues usted se comunica y así de fácil usted puede ganar sus boletos para que no se pierda el Durango Fest que viene al paso el día de hoy. Allí el Coliseo del Paso, boletos todavía disponibles en Ticketmaster.com, así que muy pendientes para participar y ganar con 97.5 la Qué Buena.
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0: 97.5. ¿Qué tal? Buen día. Gracias por acompañarnos a disfrutar de este viernes. Vámonos pues rápidamente con su llamada número 7, llamada 1. Gracias, vuelvo a marcar. Llamada 2, gracias. Llamada número 3, gracias. Llamada número 4, muchísimas gracias. Se me quedaron atoradas esas 2. 4, llamada 5, gracias. Llamada 6, gracias. Y ahora sí nos vamos con su llamada número 7. Qué bueno, buenas tardes.
1: Bueno. Buenas tardes.
0: Sí, buenas tardes, ¿con quién hablo?
1: Con Daniela Peinado.
0: Daniela, ¿y qué anda haciendo, Daniela?
1: Ay, aquí pues en camino a la tienda.
0: Espero que haya puesto un poquito de atención, corazón. ¿Cuáles fueron las dos canciones de Alacranes Musicales que tocamos?
1: Pues, ¿A cambio de qué? De Alacranes Musical y Dame tu Amor.
0: ¡Ay, eso! Ay. ¡Muchísimas felicidades! Se acaba de ganar un 100, ¿eh? Sí puso atención, corazón, ¿eh? Así que la vamos a mandar a disfrutar de Durango Fest. Recuerde, esta noche en el Coliseo del Paso, además de Alacranes Musical, Montes de Durango, Capaz de la Sierra, Patrulla 81, Banda La Merento Show, y esto es el día de hoy, así que felicidades. Permítame tantito, mija, ¿ok?
1: Ok, gracias.
0: Muchas gracias. Y bueno, muy pendientes porque va a tener más boletos, así que nada más sigan escuchando para ganar con 97.5 la

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0: bueno, pues ahora sí invitándoles para que empiece a marcar el 642-9797 para su oportunidad de participar y ganar boletos para que no se pierda esta noche. Fíjense, esta noche se presenta en el Dan Haskin Center los Tigres del Norte, sí señor. Así que si usted quiere ir, empiece a marcar en estos momentos para que usted participe y gane. Así que nos vamos a ir con nuestra llamada número 7. Vamos a ver quién tenemos en nuestra línea telefónica. Llamada 1, gracias. Llamada 2, gracias. Llamada 3, gracias. Llamada 4, gracias. Llamada 5, gracias. Llamada 6, gracias. Qué bueno, buenas tardes.
1: Buenas tardes.
0: Buenas tardes, ¿con quién hablo?
1: Con César.
0: César, a usted le va a tocar la pregunta más fácil, ¿eh? A ver, vamos a ver qué tan fan es de los Tigres del Norte, ¿ok?
1: Okay.
0: César, ¿listo?
1: Sí.
0: Ok, corazón, ¿cuál es el nombre real del vocalista principal de los Tigres del Norte?
1: Hijo.
0: No me digan que no se lo sabe.
1: Dímelo. Ay, no, ya se me olvidó.
0: ¿Seguro?
1: No, sí, no me acuerdo.
0: Ok, corazón, gracias, ¿eh? Ay, corazón, buenas tardes, ¿con quién hablo?
2: Sí, buenas tardes, ¿con Laura?
0: Laura, ¿qué anda haciendo, Laurita?
2: Aquí trabajando.
0: Ándele, un saludo a todos los que andan trabajando como usted, ¿ok?
2: Gracias.
0: A ver, mi amor, usted dígame, ¿cuál es el nombre real del vocalista principal de los Tigres del Norte? ¿Está bien? ¿No? ¿Sí o no?
2: ¡Ay!
0: No, a la una, a las dos... Ya las tres.
2: No.
0: A ver, dígame pues. Bueno, ok, mi amor, me voy con la siguiente, ¿ok? Gracias. Qué bueno, buenas tardes.
3: Hola, se llama Jorge Hernández.
0: Sí, pero esa no es la pregunta para usted, mija.
3: Perdón.
0: A ver, su pregunta es, ¿qué canción de los Tigres del Norte hablan de una mujer que traicionó a su marido con el mejor amigo?
3: ¿Es la del hermano, Dianita?
0: No.
3: Una pista, Dianita.
0: Ay, ay, ay.
3: No es la del hermano, ¿verdad?
0: No, mija.
3: Ay, Dianita.
0: Sí, porque el otro es hermano y este es un amigo, ¿ok? Así que, gracias, corazón.
3: Gracias, Dianita. Besos.
0: Bye, bye, bye. Qué bueno, buenas tardes.
4: Buenas tardes.
0: Sí, porque así le dan chance de buscar y no. A ver, corazón, dígame la canción de los Tigres del Norte que habla de una mujer que traicionó a su marido con el mejor amigo.
4: ¿Se iban a San Antonio?
0: No, corazón. Gracias, ¿eh? Qué bueno, buenas tardes. ¿No? Qué buenas tardes. Bueno, no, tampoco. Ya están buscando, ¿verdad? Pero les voy a cambiar la respuesta, a mí la pregunta. ¿Con quién hablo?
5: Ana.
0: Anita, ¿cuál es la respuesta?
5: Se llama El Engaño.
0: No es El Engaño, mija. ¿Usted esa se la sacó de la manga? Gracias, corazón, ¿eh?
5: Gracias.
0: Qué bueno, buenas tardes.
6: Buenas tardes.
0: Sí, buenas tardes. ¿Con quién hablo?
6: Con Mateo García.
0: Mateo, a ver, Mateo, usted se escucha muy segurote. A ver, dígame, ¿cómo se llama esa canción?
6: La traición.
5: La traición.
0: Ah, va con eso, pero ¿qué es la primera? Lo primero es eso y otra cosa.
6: ¿Me lo puede repetir? No se escucha.
0: Sí, que sí viene esa palabra, pero ¿cuál es la primera? ¿Cómo se dice?
6: Traición.
0: Traición, pero antes de traición hay otra palabra. Le voy a ayudar porque antes de que me regañen, cuando trae algo que va a cruzar a Estados Unidos. ¿Se la sabe? A la una. Sí, ¿cómo se dice esa palabra? Sí, es ilegal.
6: Ah, contrabando.
0: Contrabando y...
6: Y traición.
0: Ahí está, contrabando y traición. Bueno, se la voy a dar, ¿ok? Así que, felicidades. Lo vamos a mandar a disfrutar de los Tigres del Norte esta noche, ¿ok, corazón? Permítame tantito, no me cuelgue. Y así es fácil, usted puede ganar. Ahorita la próxima, no, no la próxima hora, más bien ahorita, en unos minutitos voy a regalar otros boletos para que no se pierda el Durango Fest, ¿ok? Enseguida aquí en Qué Buena 97.5.
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24: 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Y bueno, pues en estos momentos invitándoles para que empiece a marcar el 642-9797 para su oportunidad de ganar ese par de boletos, los últimos que me quedan para que no se pierda el Durango Fest. Recuerde, Alacranes Musical, Montes de Durango, Capaz de la Sierra, Patrulla 81, Banda Lamento Show. Todo esto el día de hoy en el Coliseo del Paso. Además, todavía si no ha comprado sus boletos, recuerde que los puede comprar en Ticketmaster.com. Y bueno, pues nos vamos a ir con su llamada número 7. Llamada 1, gracias. Llamada 2, gracias. Llamada 3, gracias. Llamada 4, gracias. Vuelve a marcar. Llamada 5, gracias. Llamada 6, gracias. Y pues ahora sí, vámonos pues con nuestra llamada número 7. Qué bueno, buenas tardes.
25: Buenas tardes.
24: Buenas tardes, ¿con quién hablo?
25: Con Alejandra.
24: Alejandra, ¿qué anda haciendo, Alejandra?
25: Aquí en el trabajo.
24: Es todo, Alejandra. Bueno, pues muchísimas felicidades. Usted se acaba de ganar los últimos boletos. Bueno, yo que voy a regalar, porque no me acuerdo si Fer todavía va a seguir regalando, pero bien, no. Mientras tanto, pues estos son los últimos. Así que para mí, muchas felicidades quiero desearle, porque usted se vaya a disfrutar. Va a disfrutar de este evento. Así que felicidades, corazón, no me cuelgue. Y así de fácil usted gana con 97.5. La Qué Buena.

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0: ¿Cómo andamos? Feliz viernes, feliz inicio de fin de semana. ¿Cómo se andan pasando, mi gente? Escuchen aquí, bueno, 97.5. Y a las 3:17 minutos, tiempo correcto. Oigan, para que estén ahí al pendiente, para que nos estén acompañando, te va a estar ahí. O sea, comienza eso a las 7 de la tarde. A las 5, Desmadre Mix. Y traigo boletos para Durango Fest y los Tigres del Norte. Ahí para que estén en sintonía. Y ahorita más tarde les explico más sobre la dinámica. Vámonos con una rolita y también ahí lo que es después de la rola, el reporte del tráfico con el Charlie Juan para que nos actualice cómo andan las calles aquí en el Sugartown. Bueno, somos aquí, buena 97.5.
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1: Buenas tardes, ustedes saben encontrar que buena 97.5. No hay choques ahorita. Están limpiando el choque en I-10 East y Reynolds, que dejó el tráfico pesado todavía. Todavía tráfico pesado. Y 10 este de Piedras por el Spaghetti Bowl. Y también tráfico pesado. Y 10 oeste, I-10 West de Paisano hasta el Spaghetti Bowl. Y la salida que va para la puente de América. Así que esa salida que va para el puente libre. Bastante tráfico pesado aquí en esa salida de I-10 West. Así que mucha precaución aquí. 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Charlie One Traffic, qué buena, 97.5.
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1: Somos la Qué Buena 97.5, ya las 3:36, tiempo correcto. Oigan, vamos a mandar saludos allá para Edith Barrios, que nos incluiste aquí en El Paso, también allá para Ailene Delgado y Alfonso, que nos incluiste en Ciudad Juárez. Saludos allá para Yolanda Herrera y Elba Sotelo, saludos. Oigan, para que estén al pendiente, porque ya en un ratito voy a estar, en unos minutos, arreglando boletos para los Tigres del Norte, que ya se presentan hoy, 11 de septiembre, en el Don Hastings Center. Así que el pendiente es cuando escuchen el efecto llamada, es cuando tienen que echar el cable, cuando tienen que comunicarse a 915-642-9797, cuando escuchen el efecto de llamada y se los pongo aire. Cuando escuchen eso, es cuando tienen que reportarse a cabina para decir la frase ganadora, que es: yo escucho la Qué Buena 97.5. Vámonos con más buenas rolas, vamos con algo acá del Jackie y el Grupo Firme. Que te quieran, pero muy bonito. Vámonos con esto, aquí a través de la Qué Buena 97.5.

Y aquí se nos la quebra 97.5. Oigan, pues llegó el momento. Vámonos a regalar este par de boletos, que es mi último par de boletos para los Tigres del Norte. Así que suerte al ganador, ganadora.

0: Bueno, bueno, ¿quién habló?
1: Yo escucho la que buena 97.5.
0: Eso, ¿con quién tengo el gusto?
1: Me llamo Cristal.
0: Cristal, felicidades, te acabas de llevar este par de boletos. No me cuelgues para agarrar tu información, ¿ok? Bueno, tenemos acá una ganadora para que se vaya a disfrutar de este concierto de los Tigres del Norte. Y nosotros continuamos con más música. Aquí otra vez en la que buena 97.5. No me le muevas.
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1: Buenas tardes, usted. Chango con tráfico buena, 97.5. Esta vez en choque vamos para Westside, High Ridge y Windridge. Tenemos este choque con heridos. Ahí están los policías y ambulancia. High Ridge y Windridge en choque. Precaución. ¿Dónde vamos? Pisando frenos casi a Gatas. Ahí en East y Américas, aquí vamos a Gatas, tráfico muy pesado aquí en Indias Este y Américas. Además, Indias Este de Piedras hasta Reynolds por el Spaghetti Bowl, tráfico bastante pesado aquí, detenido, mucha precaución aquí. 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Charlie Traffic, qué buena, 97.5.
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1: Ahora sí, pónganse a pensar en esto. ¿Y si envejecer no fuera solamente algo inevitable? ¿Y si algún día pudiéramos hacer que nuestras células recuperaran parte de su juventud? Suena a película de ciencia ficción, pero esto ya entró en el mundo real. Bienvenidos a Naughty What. Por primera vez, una terapia diseñada para intentar rejuvenecer células humanas ya comenzó a probarse en personas. Se llama ER-100 y los investigadores quieren estudiar si puede ayudar a recuperar células dañadas, especialmente en enfermedades que afectan el nervio óptico y puedan provocar pérdida de visión. Y aquí viene lo más interesante, mi gente. La idea no es cambiar nuestro ADN, como si fuera una película futurista. Lo que los científicos están intentando hacer es modificar ciertas instrucciones que le dicen a nuestras células cómo funcionar. Porque con el paso de los años, nuestras células van perdiendo parte de su capacidad para funcionar correctamente. Es como tener una computadora que todavía tiene toda la información guardada, pero con el tiempo empieza a leer mal alguno de sus programas. Los investigadores están tratando de encontrar una manera de reiniciar parte de ese sistema. Y uno de los científicos más conocidos en este campo es David Sinclair, profesor de genética de Harvard, quien lleva años estudiando los mecanismos del envejecimiento. En experimentos con animales se han observado resultados sorprendentes relacionados con la recuperación de funciones celulares y tejidos. Pero aquí viene el balde de agua fría, mi gente. Que funcione en animales no significa que ya funcione en seres humanos. Las pruebas en personas apenas están comenzando. De hecho, el primer paciente recibió esta terapia en este año, 2026, y el estudio se encuentra todavía en una etapa inicial, donde principalmente se busca comprobar si es segura y si puede producir algún beneficio. Así que todavía estamos muy lejos de decir de que ya encontraron la fuente de la juventud. Y mucho menos podemos afirmar que vamos a vivir 200 o 400 años. Eso todavía es una especulación. Pero la posibilidad de que algún día podamos retrasar algunos efectos del envejecimiento, eso sí es una conversación que la ciencia ya está tomando en serio. Y aquí es donde esta historia se pone buenísima. Tal vez el futuro no se trate de vivir para siempre. Tal vez se trate de llegar a los 100, 200, 300 años con células, órganos y funciones que se mantengan saludables durante mucho más tiempo. Imagínense que algún día la pregunta no sea ¿cuántos años tienes?, sino ¿qué edad tienen tus células? O sea, esto sí que fue un OTUA. Tal vez nuestra generación sea de las primeras en ver cómo el envejecimiento deja de ser solamente algo que aceptamos y comienza a convertirse en algo que la ciencia intenta reparar. Esto fue nuestro OTUA y continuamos con más música a través de la Qué Buena 97.5.
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0: Todos emocionados, emocionadas. Ojalá que saquemos ganador, ganadora. No se me cuatrapen al decir la frase ganadora, porque yo sí quiero sacar ganador, ganadora para que se vaya a disfrutar de este super festival Durango Fest, donde va a estar la clase musical Montes de Durango, Capaz de la Sierra, Patrulla 81, Banda Lamento Show de Durango, hoy viernes 11 de septiembre en Eco de Ciudad del Paso. Así que pónganse truchas, ¿va? Vamos con la llamada número 8. Va, vamos, llamada número 1, llamada número 2, llamada número 3, llamada número 4, llamada número 5, llamada número 6, llamada número 7. Bueno, ¿con quién hablo?
1: ¡Hola, con Karina!
0: ¡Ay, mi amor! Tenías un solo jale.
1: Tenías
0: un solo jale, mi amor. Te tenías que decir la frase no, ganadora.
1: Es que estoy trabajando.
0: Yo también estoy jalando. Pero bueno, suéltate la próxima, corazón.
1: ¡No!
0: Todos con los dos rabones, ¿verdad? ¡Vámonos! Bueno, ¿con quién hablo?
2: Yo escucho la Qué Buena 97.5.
0: Eso, ¿con quién hablo? ¿Con quién hablo? ¿Quién habla allá para acá?
2: David Acosta.
0: ¿De dónde nos escuchas, David?
2: De Socorro.
0: De Socorro. Oye, no me cuelgues para agarrar tu información. Va, felicidades, te acabas de llevar este par de boletos para el Durango Fest.
2: Gracias.
0: Todas están trabajando, ¿eh? Bueno, vámonos con más música. No me le muevas, como lo comentó ahorita. Ya viene el Desmadre Mix, bien cargadote. Hay que atravesar aquí, buena, 97.5.
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0: No, pórtense bien, chavos, pero ya, es Friday, es 5 o'clock, es hora del desmadre mix. Y pues, ¿qué más tenemos hoy, Fer?
1: Pues, puro desmadre.
0: Puro party, puro desmadre.
1: Es weekend, y pues, ¿qué más que iniciar el inicio del fin de semana con el desmadre mix? Aquí entras de la que buena 97.5, y mi mofles, pues ya listo.
0: Así, vamos a darle, si tienen saludos, mándenos saludazos a mi Facebook, que es Nick Herbert Ramírez. Pues de Fer Levario, de la que buena 97.5. Pero ahora sí, vamos a arrancarnos, mi Fer.
1: Ya estuvo, así que vamos a arrancarnos con el Smother Mix.

0: el Charlie One para que nos dé el reporte del tráfico, pero antes aviéntate tus saludos.
1: Sí, tengo unos saludazos a nuestro amigo Chris Domínguez y al Manny que están trabajando ahorita y andan en la calle. Tengan cuidado, chavos. Y también a nuestra amiga Betty Murga, que nos acaba de escuchar, que es una nueva listener. Y pues bienvenida al desmadre.
0: Bienvenida al desmadre.
1: Y ahorita regresamos con más chavos en la Qué Buena 97.5 y pues vamos a hablar con el Charlie.
0: ¡Vámonos!
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3: Buenas tardes, Fer y Mofles. Charlie One Traffic, Qué Buena 97.5. Choque en el freeway está causando bastantes problemas en tráfico ahorita. I-10 West y McRae, tenemos ahorita choque bloqueando 3 carriles de la izquierda. Están bloqueados aquí. Ahí está el departamento de bomberos. Ahí están los bomberos policías bloqueando 3 carriles de la izquierda. Left 3 lanes are blocked here. Tráfico pesado hasta Litervino. De Litervino hasta McRae. Vamos a Gatas ahorita, así que mucha precaución aquí. También vamos a Gatas, I-10 East y Américas, aquí nomás tráfico muy pesado. Stanton y Father Rom yendo para el puente de Downtown, tenemos tráfico muy pesado aquí, detenido Stanton y Father Rom yendo para ese puente, mucha precaución. 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
1: Ya es hora de irnos, chavos. Pero no se me agüiten. Los veo el domingo aquí con Mike Martínez, las oldies, en la que buena 97.5 todos los domingos con Mike Martínez. También tengo un mix show de puras oldies a las 5. Nos vemos aquí el domingo y con el favor de Dios, atrás el desmadre mix el lunes a las 5 con el Fer.
0: Estuvo. Y pues lo bueno que dejaste es raza bien ambientada hoy con el desmadre. Es para darle machina el fin de semana.
1: Yes, sir.
0: Te cuidas, chavos. Te vas por la sombrita y vámonos a un corte comercial. Y yo te sigo acompañando hasta eso de las 7 de la tarde.

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